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1: Es la 1:31 a.m. 31 minutos.
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0: Muchas gracias. Vamos a hacer una pequeña pausa, un intermedio, y volvemos
1: entre acto
0: con más temas.
1: Gracias.
0: Intermedio.
1: Ten minutes, please.

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1: Son las 5 de la mañana, 24 minutos.
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1: Son las 6 de la mañana, 23 minutos.

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0: Gracias.
1: Gran tema.
2: Gracias.
0: El abrazo de Maipú.
1: El
0: Oye, sí, este no es happening, pues, no hay que ver.

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1: Son las 6 de la mañana, 55 minutos.

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1: La revuelta de Chalinga se inicia el año 1818 en Semana Santa y se produce a raíz de conflictos aquí en este pueblo de Chalinga, de conflictos entre los comerciantes. Habían dos bandos de comerciantes. Había un comerciante que era apellido Albornoz y había un comerciante de apellido Herrera. Y estos comerciantes tenían simpatías políticas por alguno de los bandos en esos años que imperaban el inicio de la República de Chile. Uno de estos comerciantes era realista y el otro era republicano. Entonces, estos comerciantes principalmente buscaban granjearse, buscaban adquirir la simpatía de los indígenas de este sector de Chalinga, puesto que los indígenas de Chalinga producían la mayor cantidad de insumos alimenticios para la zona y para enviar a otros territorios de Chile. Entonces, los comerciantes querían adquirir como el monopolio de los indígenas y que se le entregaran los productos a uno de ellos solamente. Pero había competencia. Entonces, ese fue uno de los principales problemas, que en un momento determinado, el comerciante que era partidario realista comenzó a manipular a los indígenas para efectos de que estos se levantaran en contra de las autoridades que esta nueva República de Chile estaba instalando en todos los territorios. Entonces, este fue un conflicto político-económico.
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la Estación Central ha sido para Santiago un hito económico y cultural.

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1: Pero puede ser que en el camino, yo me acuerdo que en la vida anterior yo fui médico por el hecho de interesarse en la medicina, va como el tercer o cuarto año de medicina, aquí en el camino de guerra, como algo, fue una doctora del hospital de Bueno, ahora una doctora que tenía una clínica en Francia de 30 camas o 40 camas. Se refiere a la universidad y ya soy médico.

0: estudiar medicina en la universidad, por ejemplo. Porque una cosa agobiante, demasiado conocimiento no necesario, la química, la bioquímica, la física, las matemáticas, la biología.
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0: Es así que anduvo cerca.
1: Bueno,
0: no me extraña, Aldo Elías. Estamos hablando de un equipo de gran tradición.
1: Atención, que se está gestando una interesante jugada en este momento. Toma la pelota, la fresca lechuga, que la cruza en el campo de juego para Jugoso Tomate, que se descuelga por la banda derecha. Pase para el rendidor Ajo, quien hace una pared con la robusta Papa, fabricándose una jugada de fantasía.
2: ¡Qué jugada!
1: Así es, levanta la cabeza, centro, y atención que aparece un espigado opio de la nada. ¡Salta y cabecea! ¡Gol! ¡Gol!
2: ¡Es el gol del matador!
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1: Son las 7 de la mañana, 35 minutos.
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1: Son las 8 de la mañana, 20 minutos.
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1: Pulo Echeverría fue el primer alcalde que tuvo la comuna de Salamanca. Cuando se inició la ley de la comuna autónoma, que se denomina, en Chile, se creó esta ley con el fin de que los pueblos, las villas, tuvieran su propia administración. Y en aquel tiempo se implementó esta ley, 1896, si no me equivoco, se implementó con el fin de que el destino de cada uno de estos pueblitos estuviese regido por sus propios habitantes. Ahora, esta ley permitió que se eligieran los alcaldes. Entonces, cada año, todos los años, se elegían los alcaldes. Y los alcaldes eran cuatro. Primer alcalde, segundo alcalde, tercer alcalde, cuarto alcalde. Y don Julio Echeverría fue primer alcalde en varias oportunidades. Cuatro o cinco oportunidades fue el primer alcalde y él era el que regía los destinos de este pueblo, digamos. ¿Y por qué él? Primero porque los electores, las personas que tenían derecho a voto, se tenían que regir por intermedio de un procedimiento que existía en ese tiempo que se denominaba el voto censitario. ¿Qué significa el voto censitario? Significa que quienes en esos años tenían derecho a voto tenían que acreditar dos requisitos, que eran dueños de propiedades y que sabían leer y escribir. Por tanto, los electores de Salamanca no eran más de 20. Eran los únicos que votaban. Por tanto, siempre eran los mismos los alcaldes. No existían los regidores, no existían los concejales, sino que era primer alcalde, segundo alcalde, tercer alcalde, cuarto alcalde, quinto alcalde. Entonces siempre eran ellos los que se autoelegían. Entonces así funcionó por muchos años. Ahora, la calle que lleva el nombre de don Julio Echeverría es una calle que no se le colocó este nombre al momento de la fundación del pueblo, sino que se le colocó muchos años después. Incluso cuando se le quiso colocar el nombre a esta calle, estando vivo don Julio Echeverría, don Julio Echeverría se opuso a que se le pusiera su nombre a una calle, porque el tipo era bastante modesto, digamos. Era rico, pero modesto. Entonces, posteriormente, la Junta de Beneficencia le colocó el nombre en honor a don Julio Echeverría. Ahora, ¿por qué don Julio Echeverría fue alcalde tantas veces? Porque era un hombre muy rico y él financiaba la municipalidad, porque no habían recursos del Estado, no llegaba plata del Estado. La municipalidad no tenía plata, por tanto, él arrendaba con su propia plata una casa para que funcionara la municipalidad. Él, de su propia plata, financiaba el hospital. Él, de su propia plata, financiaba el alimento para la gente pobre, etc. Era un hombre muy beneficioso para la gente. Era muy generoso. Por eso que siempre fue alcalde.
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1: Son las 9 de la mañana, 5 minutos.
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1: Gracias, gracias, cabros y cabras. Muy buenos días a todos. Me excuso por mi ausencia el día de ayer, dado que mi hija tenía en su colegio, en la Escuela Matilde Salamanca, la gloriosa Escuela Matilde Salamanca, que viva la educación pública. Tenía su día de la chilenidad, ¿no? Que había sido postergado la semana pasada, y se nos comunicó a los apoderados, ¿no es cierto? Y se realiza esta jornada ahí donde tradicionalmente lo realiza la Escuela Matilde, que es en la medialuna de Salamanca. Así que me tocó acarrear sillas, mesas, ¿no es cierto? Ayudar a los chiquititos, comprar los helados, en fin, todas esas cosas de las cuales los apoderados nos encargamos cuando vienen estas situaciones grupales, que son muy buenas, la verdad. Me gusta mucho, a mi familia en realidad nos gusta mucho participar, a mi hija le encanta la cuestión del desfile y todo lo demás. Porque en el fondo, si uno lo analiza, ¿no? Amigos, amigas, qué tremendo es aquello, ¿no es cierto?, de que según algunos analistas venimos perdiendo desde la pandemia, ¿no? Que es justamente olvidarnos o sacarle el poto a la jeringa cuando se trata de actividades colectivas. Es decir, con otras personas a las cuales uno no conoce del todo, pero nos une una causa común, en este caso los apoderados, una de las pocas organizaciones que siguen vigentes en este país. ¿No es cierto? Son las juntas de vecinos, a duras penas, digamos, las sesiones de apoderados también, y alguna que otra organización social, ¿no es cierto? Los partidos políticos también, a pesar del descrédito que suelen mostrar los sondeos, ¿no es cierto? También siguen plenamente vigentes, ¿no es cierto? Y con mucha actividad la mayoría de ellos. Pero lo colectivo en general ha ido perdiendo fuerza en relación, justamente, que es algo con lo cual siempre termino analizando, que es el mundo que nos ha tocado construir. Un mundo que deriva, ¿no es cierto?, hacia lo individual, hacia el sálvate solo, ¿no? Y donde, evidentemente, estas organizaciones sociales, como la nuestra, como la Escuela de Arte de Catal Quinta, van luchando contra una forma de ver el mundo y de construir nuestra sociedad que es muy adversa. Así las cosas, aplausos para aquellas personas que se mantienen plenamente activas en sus organizaciones sociales, de ahí que sean tan importantes nuestros dirigentes sociales. Hoy, hace 50 años aproximadamente, en la cocina de un chico de Dublín, ¿no es cierto?, ahí en la capital de Irlanda, se juntaban cinco muchachos, o cuatro, ¿no es cierto?, a darle vida a lo que fue, digamos, el primer ensayo de una banda que lleva aproximadamente el mismo tiempo, obviamente, 50 años, sonando globalmente, y que ha instalado una manera, una música muy particular, ¿no es cierto?, y que también está conectada, digamos, con un sentir social, no faltaba más. Recuerda tú que Irlanda del Norte, las pugnas que ha tenido con Inglaterra, ¿no es cierto?, son añosas y de siglos, ¿no es cierto? Naturalmente, en otro contexto, ¿no es cierto?, en una guerra entre católicos y protestantes, ¿no es cierto?, entre también facciones independentistas, el IRA, ¿no?, en esa época en que se funda esta banda, U2, el IRA como organización terrorista, independentista, ¿no es cierto?, estaba plenamente vigente, ¿no? Se juntan estos chicos a practicar y a sesionar luego de que el baterista pusiera un aviso en el diario del colegio. Estaban muy jóvenes, hablamos de 15, 16 años. Esa banda, como te digo, es U2. Y que regaló al mundo, ¿no es cierto?, un cancionero importante que preparan una de vuelta, una gira para el próximo año que probablemente los va a traer por Chile al Estadio Nacional, que ellos siempre tienen en su corazón a Chile muy bien puesto, ¿no es cierto? Han realizado versiones, han dedicado música a Víctor Jara, también a las madres de los detenidos desaparecidos, en fin, también una altísima correspondencia por lo social, ¿no es cierto? Dado que, como te explico, U2 es una banda que nace en un momento muy álgido de la historia de Irlanda y del Imperio Británico. Así que vamos a partir con ellos, ¿qué te parece? Esto es Desire, U2, música inglesa, en este primer segmento para el viernes 25 del año 2006. Dale volumen, aquí comienza Montaña Adentro por La Gato del Quinto FM, el rock me tiene así.

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Ahí pasaba You Are Always In My Mind, Tú Estás Siempre En Mi Cabeza, una versión de Pet Shop Boys sobre este clásico que popularizara Elvis Presley en los 70, ¿no? Es una canción un poquito más antigua. BJ Thomas fue el primero que la grabó, ¿no es cierto?, en Estados Unidos, sin mucho éxito comercial. Luego la relanza Elvis y naturalmente se convierte en un clásico de la música popular que versiona, ¿no es cierto?, Pet Shop Boys, que hizo también Nata acá en Chile, ¿no es cierto?, el pasado Festival de Viña del Mar. Como te decía, partimos con una selección británica, inglesa. En un mundo convulsionado, por supuesto, no puedo dejar de comentar lo que ha sido la gira, ¿no?, de nuestro presidente encargado, José Antonio Kast. Fíjate que ya no son minoritarias las voces en que hablan de la subordinación de Chile y de gran parte de América Latina, ¿no es cierto?, al yanqui, ¿no?, al poder de Donald Trump, ¿no?, al punto de que, claro, ya le llaman a José Antonio el presidente encargado, más menos reduciendo a la categoría de Delcy Rodríguez en Venezuela, ¿no? Y esto porque la adhesión de Chile al escudo de las Américas, que no lo comentamos ayer, ¿no?,

implica que Estados Unidos pueda intervenir militarmente en algunas zonas donde Estados Unidos considere que se desarrollan actividades que van en desmedro de su seguridad nacional, ¿no? José Antonio ha dicho muchísimas veces que que esto no implica para Chile ningún tipo de intervención en nuestra soberanía. Sin embargo, hay voces y voces transversales, ¿no es cierto?, que indican lo contrario, de manera que ya se viene, ¿no es cierto?, una interpelación a nuestro ministro de Relaciones Exteriores, ¿no es cierto?, Pedro Mackenna, y también al ministro Arrau, respecto justamente de este tema en particular, ¿no? Y ya hay, digamos, voces que apuntan a que esto tiene que, el gobierno tiene que retractarse, ¿no es cierto?, de haber firmado este convenio de colaboración, por así decirlo, ¿no? Precisamente porque implicaría que en algún momento, si Donald Trump considerara que su la seguridad nacional, vuelvo a insistir, de Estados Unidos se viese de alguna manera amenazada, ¿no es cierto? Ellos podrían intervenir, ¿no? Además que implica muchas situaciones que vienen a facilitar la injerencia de Estados Unidos en nuestro país, ¿no? La explotación, por ejemplo, del litio, de tierras raras, en realidad es una serie de situaciones que, como te digo, tendría que ratificar el Congreso. Ya hay voces, hay solicitudes también en el Congreso Nacional para que se presente, digamos, se presenten, digamos, mociones para analizar el tema definitivamente. Y esto incluso nace desde la misma derecha, ¿no es cierto? Fundamentalmente la derecha más tradicional. Por ejemplo, el mostrador titula: el escudo de las Américas llegará al Senado. Tras una solicitud del parlamentario de oposición, los comités acordaron realizar una sesión especial el miércoles 7 de octubre para revisar los alcances de esta adhesión a Chile al mecanismo impulsado por Donald Trump. A las citas serán convocados en principio el canciller Pérez Mackenna, quien va a ser interpelado el próximo lunes 28 de septiembre, ¿no es cierto?, a raíz justamente de su actuación en el conflicto que se genera con la visita de Javier Milei. Y el ministro de Defensa, Fernando Barros, y el titular de Seguridad Pública, Martín Arrau. La presidenta de la Cámara Alta, Paulina Núñez, que es RN, ¿no es cierto?, Renovación Nacional, puso el foco en una de las dudas que ha marcado la controversia, y que es si la incorporación de Chile puede tener la naturaleza de un tratado internacional y por lo tanto requerir ratificación del Congreso. Nos corresponde como Senado o como Congreso Nacional también despejar toda duda para que esto avance por la línea correcta. Si bien Núñez defendió la coordinación internacional contra el crimen organizado, advirtió que primero debe aclararse el estatus jurídico y político del acuerdo. Si es tratado internacional, obviamente que requiere la ratificación del Congreso, sostuvo, agregando que solo una vez despejado este punto podrá determinarse si corresponde o no una intervención formal del Poder Legislativo. Asimismo, el día de ayer, Gabriel Boric, ¿no es cierto?, junto a Michelle Bachelet, cuestionaron la adhesión de Chile al escudo de las Américas, ¿no es cierto?, y llamaron al mandatario José Antonio Kast a reconsiderar la permanencia del país en esta instancia. Esto es público, ¿no? Ha sucedido antiguamente, Ricardo Lagos se opuso a un par de medidas impulsadas por Sebastián Piñera, ¿no es cierto?, públicamente, ¿no?, lo cual viene a representar un hito dentro de las relaciones entre los expresidentes que habitualmente trabajan en conjunto, ¿no? Ambos presidentes, tanto Gabriel Boric como Michelle Bachelet, firmantes, sostuvieron que la iniciativa no responde a los intereses de nuestra patria. En esta carta pública que sale ayer, en redes sociales, ambos exmandatarios advirtieron que la participación de Chile debe resguardar su soberanía y autonomía, así como evitar una subordinación de su política exterior, seguridad o defensa a prioridades de una potencia extranjera. Firmaban ayer Boric y Bachelet, acentuando lo que muchos

digamos, lo que muchas voces ya advertían, hace algunas semanas atrás, que es que si Michelle Bachelet renuncia, ¿no es cierto?, a su carrera a la presidencia de la ONU, ¿no es cierto?, a la Secretaría General de la ONU, evidentemente va a agarrar mucho más poder en nuestro país como articuladora de las fuerzas de izquierda, algo que evidentemente siempre está en el radar, ¿no es cierto?, de la derecha y de la extrema derecha en este caso. Ahora, ayer también ocurre otra situación que es muy importante, digamos. Una vez que Chile adhiere a este escudo de las Américas, comienza a deslizarse, los rumores en política son también importantes, ¿no es cierto? La intención del mandatario de Norteamérica, digamos, de quien quiere ser el mandatario de la América Latina, que es Donald Trump, ¿no es cierto?, de dejar de exportar petróleo en un 10%, ahí más o menos a partir de noviembre, de octubre, noviembre, hacia el resto del mundo, incluido Chile. ¿Ya? Donald Trump va a dejar de exportar su petróleo refinado, digamos, de Estados Unidos a los países a los cuales, exporta, dentro de ellos Chile, ¿no es cierto? ¿Por qué lo va a hacer? Porque lo que él pretende, básicamente, es financiar el consumo interno de la gasolina en Estados Unidos. Tú sabes que esto también tiene repercusiones internas. Toda la política internacional de Estados Unidos tiene repercusiones internas. En estos momentos, el costo de la benzina y del petróleo en Estados Unidos es altísimo. Es súper, súper grande, ¿no es cierto? A pesar de que en el mismo discurso que diera Donald Trump en la ONU, ¿no es cierto?, llamara botín de guerra a las reservas de petróleo de Venezuela. Oye, ese discurso está muy, muy decidor. Yo te recomiendo absolutamente que lo veas completo, dura 37 minutos. En el minuto 35, Donald Trump deja explícito, claramente, que si ellos ven amenazada su seguridad nacional, van a intervenir militarmente en aquellos países que estén provocando esta amenaza, incluidos Chile, si ellos consideran que evidentemente es así, ¿no? De ahí que la adhesión al escudo de las Américas sea tan, tan potencialmente peligroso para la soberanía nacional. Y fíjate que, si Donald Trump, digamos, interrumpe por 90 días el suministro, ¿no es cierto?, del 10% de su petróleo, Chile se vería afectadísimo. Es decir, si nosotros, por ejemplo, ahora estamos pagando una millonada por el barril de, perdón, por cargar nuestro auto de benzina, se estima que más o menos pagaríamos el doble de lo que estamos pagando el día de hoy. ¿Ya? Entonces, eso sería una catástrofe en todo sentido, para la industria, para la economía interna, para tu bolsillo, para el nuestro. Vamos a terminar andando a caballo o en bicicleta, damas y caballeros, porque va a ser imposible para cualquier ciudadano de a pie, para el Estado de Chile, incluso, ¿no es cierto?, si se elimina el impuesto específico a las bencinas, eventualmente, que eso es casi una utopía a estas alturas, ¿no es cierto?, no podríamos sobrellevar un gasto como ese, produciéndose, si ya estamos mal como país económicamente, esto vendría a hacer que el gobierno del presidente encargado, del embajador José Antonio Kast, ¿no es cierto?, capotara absolutamente. Y lo más probable es que efectivamente comiencen las manifestaciones. Ya hay manifestaciones en muchísimas partes, hay un paro nacional convocado por la CONFECH y con la Federación de Estudiantes de Chile, ¿no? Entonces la situación está complicadísima, está muy, muy, muy compleja. ¿Y esto por qué lo hace Donald Trump? Vuelvo a insistir, porque en noviembre vienen las midterms elections, que son las elecciones de medio tiempo, donde se renueva una buena parte del Congreso Nacional en Estados Unidos, de las cámaras de representantes, digamos, de todos los estados, ¿no es cierto? Y él teme que, de la oposición a su gobierno tener mayoría en el Congreso, probablemente que se le va a someter a un impeachment por muchísimos crímenes. Entre ellos haber apoyado el genocidio en Gaza, por ejemplo, el impulsar una guerra a Irán que es totalmente desmedida que tiene al mundo en general en vilo, digamos, toda vez que se interrumpe el tráfico fundamentalmente de petróleo y otras materias primas, como por ejemplo fertilizantes, al resto del mundo a través del estrecho de Hormuz. ¿Ya? Y
Trump ha llegado al punto de ofrecer $5,000 a cada estadounidense si es que él gana las elecciones, o su partido, digamos, gana las elecciones de medio tiempo. Tratando, por supuesto, de cubrirse a sí mismo de un posible impeachment al que pueda ser sometido. Y por esa razón él dice ya, durante 90 días, para bajar el precio de los combustibles en Estados Unidos, voy a suspender la exportación de diésel y de crudo, o sea, perdón, de diésel refinado al resto del planeta. Lo cual para nosotros sería una cuestión, pero de aquellas. En el caso, por ejemplo, de México, ellos tienen su propia producción, no se verían mayormente afectados. Brasil, como es parte del BRICS, tampoco lo haría porque tiene un flujo mucho más dinámico con Rusia, por ejemplo, que son otras potencias que están proveyendo de petróleo al mundo, y Chile no tiene un plan B. Ayer el presidente Kast, ¿no es cierto?, el presidente encargado, decía que se estaban analizando posibles soluciones a un problema como este. Entre ellas, por ejemplo, meterle el metanol a la benzina, que ya, bueno, ya también eso es para hacerla cundir más. Es como echarle agua, ¿cachai? Vamos de mal en peor, damas y caballeros. No es algo que a mí me alegre, por supuesto que no. ¿A quién puede alegrar una situación como esta? Pero adherimos, digamos, yo por lo menos adhiero a la declaración de Boric y de Bachelet del día de ayer, porque en realidad pareciera ser que este gobierno no está defendiendo los intereses de la nación, está defendiendo los intereses de unos poquitos. Es un gobierno para ricos, y hay que decirlo tal cual, ¿no es cierto? Y bajo esta perspectiva, bueno, en realidad el tono de las declaraciones del presidente encargado, José Antonio Kast, es su cara ayer en una cara de funeral. Se le pone la cuesta, digamos, se le pone todo cuesta arriba, y si se le pone cuesta arriba a él, se nos pone cuesta arriba a todos nosotros, y el doble, porque en realidad nosotros somos trabajadores como cualquier otro, y vaya que estas malas decisiones van a repercutir sin lugar a dudas en la economía nacional. Nosotros, por lo tanto, mientras tanto, cuando son faltan 10 minutos para las 10 de la mañana, seguimos acompañándote con una gran lista de música. Esto es Santana, Mirage. Oye, qué buen tema este. Dale volumen, porque así continuamos en Montaña Adentro, en la Gato del Quinto FM, el Rock Matinal. Así vamos.

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1: Son las 10 de la mañana, 3 minutos.
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Oye, oye, recuerda que hoy por la noche, ¿no es cierto? Mira, la cosa es la siguiente: a las 7 de la tarde nosotros vamos a relanzar nuestra radio, ¿no es cierto? Con la presencia de los equipos de la Seremía de las Culturas, las Artes y el Patrimonio, acá en Feria Nayara. Vengan a la Feria Nayara, ya se lo he dicho un montón de veces, pero bueno, voy a volver sobre eso después. La cosa es que eso de las 7 de la tarde, estás cordialmente invitado si quieres acompañarnos, invitado o invitada, ¿no? Al relanzamiento de La Gato al Quinta FM, que va a ser aquí en nuestra nueva casa, en Feria Nayara. Estarán los equipos de la Seremía de las Culturas, las Artes y el Patrimonio. Tendremos la intervención también musical de un grande salamanquino como lo es José Ardiles, ¿no es cierto?, abriendo los fuegos, en este ciclo de músicos en vivo que vamos a comenzar a partir desde ahora, ¿no es cierto?, y que vamos a estar haciendo cada mes. El próximo mes le toca a la Escuela San Francisco, ¿no es cierto?, aquí también en el pequeño escenario que hay en Feria Nayara, como una manera de nosotros poder incorporar nuestro trabajo cultural, ¿no es cierto?, a esta feria que está llena de que fue levantada, ¿no es cierto?, por esforzados y esforzadas emprendedores. Entonces, donde hay también mucha migración también, y nos pone contentos, es un espacio muy popular en el cual hemos sido recibidos afectuosamente. Así que hoy a las 7 de la tarde tendremos ese lanzamiento, y luego de las palabras, ¿no es cierto?, de la actuación de José Ardiles, viene una intervención de uno de los poetas chilenos populares más importantes del momento, ¿no es cierto?, con una gran relevancia en el circuito, como lo es Álvaro Díaz Parada. ¿No? Álvaro es un amigo nuestro que nos hacemos a través del programa Puntos de Cultura Comunitaria y que invitamos para que esta tarde nos acompañara en el relanzamiento, ¿no es cierto? Así que va a estar con nosotros a eso de las 7 de la tarde aquí en Feria Nayara, por si no puedes acudir luego a su show que va a ser, ¿no es cierto?, ahí en Prófugos Resto Bar en la noche, ¿no es cierto? La entrada es gratuita, por supuesto. Habrán un par de premios interesantes para quienes se atrevan a discurrir con él y a enfrentarse en payas improvisadas. Álvaro es un gran improvisador de paya y de verso, ¿no es cierto? Además de haber sido uno de los finalistas el año 2007 en el Festival de Guaso de Olmué, lo cual no es menor, ¿no es cierto? Tener esa talla de artistas que vienen a colaborar con nosotros con La Gato al Quinta de manera gratuita, que es algo que también pasa muy, muy poco, digamos, hoy por hoy, en ningún aspecto de la vida de los ciudadanos, ¿no es cierto? Así que te lo vuelvo a recordar, a las 7 de la tarde, ¿no es cierto? Si nos quieres acompañar acá en Feria Nayara, vamos a hacer el relanzamiento de La Gato al Quinta, ¿no es cierto? Con nuestros participantes, amigos, amigas, en fin, gente de la cultura, ¿no es cierto? Estará José Ardiles, el gran cultor de folclore, digamos, originario de Salamanca. Tremendo, José, gracias por acompañarnos. Y también luego en la noche, ¿no es cierto?, ahí en Prófugos Resto Bar se presenta Álvaro Díaz Parada, que es un grande de la poesía popular chilena. 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
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Y por supuesto, no podemos olvidar también por este mes a Viña Choapa, otro colaborador también de la Escuela de Artes Gato Alquinta de Salamanca, que está preparando su fiesta del vino. Ya te vamos a dar también coordenadas respecto de esa nueva instancia que va a también tener, además de degustación de vinos, comidas salamanquinas, ¿no es cierto?, de emprendedores de Salamanca, va a haber un DJ, también va a ser una cosa muy chic. Vamos a darte, digamos, coordenadas acerca de eso, ¿no es cierto? Agradecemos también a Viña Choapa por sus colaboradoras, sus colaboraciones aquí a la Gato Alquinta FM y a la Escuela de Artes Eduardo Gato Alquinta de Salamanca.

Vamos a pasar un poquito de cambio en la música, ¿no es cierto? Y esto porque hoy se cumplen 5 años de la desaparición de este plano terrenal de quizás el más grande compositor vivo que nos iba quedando de aquel grupo maravilloso, fantástico, el Olimpo de la música nacional, como lo era Violeta Parra, Víctor Jara, Rolando Alarcón y el sin par. Patricio Mans. Patricio Mans, que estuvo en Salamanca cuando mi familia, nosotros teníamos ahí donde actualmente está Prófugo Restobar, teníamos Pérgola Restaurant, ¿no es cierto? Y con un gran esfuerzo trajimos a tocar a Patricio Mans a Salamanca, ¿no es cierto? Con sus músicos estaba también Nina Lastra, que era su mujer, que, bueno, ella también muere un poco antes que Patricio Mans, 6 años también de la muerte de Nina Lastra, una gran mujer. Tuve la posibilidad con mi familia, ¿no es cierto?, de tener una cercanía muy grande con estas personas. Generalmente, digamos, los artistas en Salamanca de talla, digamos, vienen, tocan y se van. Pero en este caso pudimos, lo recuerdo muy bien, pudimos generar un encuentro con las artistas locales luego de sus presentaciones en Pérgola Restaurant, ¿no es cierto?, que fueron legendarias. Y luego fueron a almorzar a mi casa, digamos, con mi mamá, con mi familia. Fue un encuentro maravilloso. Una persona muy cariñosa, a pesar de que Patricio Mans, cada vez que digamos tenía la posibilidad de estar en los micrófonos de algún medio o digamos en vasta producción documental, este poeta, este escritor, este músico chileno, ¿no es cierto?, se mostraba con juicios muy severos y muy críticos, ¿no es cierto?, del pasar nacional. Pero en la intimidad, Patricio Mans era un hombre muy cariñoso, un hombre fantástico, de una capacidad de contar historias que, bueno. Es una de las cosas que agradezco a Dios, ¿no es cierto? Digamos, haber tenido la posibilidad de haber conocido a Patricio Mans, que hoy se cumplen, como te digo, 5 años ya de su muerte, ¿no es cierto? Y con su muerte se acaba, digamos, para el país la posibilidad y el privilegio de tener vivo a uno de los grandes, quizás, como te digo, del Olimpo Nacional de la nueva canción chilena. Y qué triste también. Es comprobar que el Estado de Chile no ha estado a la altura, digamos, con el legado de Patricio Mans, con los homenajes que Patricio Mans se merece, dado que Patricio Mans nos regaló algunas de las canciones más importantes de nuestro cancionero nacional, El cautivo de Tiltil, sin ir más lejos, Arriba en la cordillera, y un sinfín de canciones cuya principal característica no solamente tenía que ver con esa, digamos, esa potencia de sus armonías, de sus melodías, ¿no es cierto?, sino que también esa potencia profunda que tenían sus letras. Para hacer un homenaje a Patricio Mans, me van a permitir, amigos míos, gatunas, gatunos y gatunes, dejarlos con esta hermosísima canción que es, a mi juicio, una de las letras más hermosas que se han escrito jamás y que se han musicalizado en la historia musical de nuestro país. Un abrazo al cielo, don Pato. Gracias por todo lo que hiciste por este país. También él fue vocero del Frente Patriótico Manuel Rodríguez durante muchos años, desde el extranjero, ¿no? Entre otras cosas, ¿no es cierto? Que la gente hoy en día, vuelvo a insistir, siempre se pondera de muy mala forma, digamos, todo lo que fuera resistencia a la dictadura. Y politiquillos, digamos, de poca monta y con una gran ignorancia, ¿no es cierto?, apuntaban a Patricio Mann como diciendo, él fue vocero del Frente Patriótico, ¡oh, qué terrible! No. Yo espero algún día que la historia haga justicia con todos esos héroes y heroínas que estuvieron al frente, ¿no es cierto?, de la resistencia en épocas tan duras de la dictadura. Valga la redundancia. Entonces los voy a dejar con una canción hermosísima. Esto es Palimpsesto de Patricio Mans en La Gato al Quinta FM, otra voz, otra música a 5 años de su muerte.

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Muy bien, amigos, amigas, suena de fondo Santiago Barrio con un tremendísimo tema como es Pega Martín, digamos, dedicado al gran boxeador nacional Martín Vargas. También sonaba detrás Las Golondrinas de Paz de Plaza de Mayo, de la época de Invisible, de Luis Alberto Spinetta. Esto es La Gato del Quinto FM, cuando son las 10 con 31 minutos. Continuamos con la música. Damas y caballeros, dale volumen porque, como te digo, programamos lo mejor.

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Ahí pasaba Sargento García con Hoy Me Voy, también dedicado a otro, a la memoria de otro gran, gran amigo como lo es Huguín Calderón. Esta canción me la presentó él mismo, ¿no es cierto?, en cuando volvió de Ámsterdam y nos reunimos con muchísimos músicos locales, gente muy loca, la verdad. Y a él le encantaba esta canción, Hoy Me Voy, de Sargento García, que hace alusión justamente al tema migratorio, ¿no? Cuando uno decide irse para buscar nuevos horizontes. Saludamos también a todos los amigos migrantes, amigos y amigas migrantes que nos conectan a esta hora en nuestra señal comunitaria, la 107.1 para Salamanca, y también www.gatoalquintafm.cl, señal online, ¿no? Si te encuentras en cualquier otro lugar, ¿no es cierto?, y quieres escucharnos en online, estamos las 24 horas sin ningún problema, al igual que la señal 107.1. Reiterarte la invitación para esta tarde, a las 7 de la tarde, aquí en Feria Nayara, ¿no es cierto? Vamos a estar dando por inicio un nuevo ciclo de la Gato del Quinta FM en nuestra nueva casa, ¿no es cierto? No hemos tardado una recachada, pero bueno, finalmente estamos con estudio, estamos transmitiendo bien, prácticamente sin sobresaltos, ¿no es cierto? Salvo alguno que otro detallito que ya estamos mejorando, estarán nuestros coordinadores de la Seremía de las Culturas, las Artes y el Patrimonio, ¿no es cierto? Dependiendo del Ministerio de las Culturas. Y también estará con nosotros el gran José Ardiles y su música arcaica, su música aborigen, ¿no es cierto? Y va a cerrar los fuegos el día hoy a las 7 de la tarde el gran Álvaro Díaz Parada, ¿no es cierto? Para luego movilizarse a lo que va a ser su presentación ahí en Prófugos Resto Bar, este gran poeta popular chileno, finalista del Festival del Guaso de Olmué año 2007, ¿no es cierto? Y estará también verseando en

Nosotros estamos aquí con un ruido de atrás porque los maestros están ahí levantando una nueva edificación aquí en Feria de Nayara. Ven a Feria de Nayara, tienes que venir. Hay un sinfín de servicios muy interesantes, servicios que uno dice en Salamanca, chucha, no, ya. Perdón. Bueno, ya no hay estos servicios, ¿no es cierto? Por ejemplo, hay mucha costurería, ¿no es cierto? Mucha gente dedicada a la sastrería. Tienes también masajes, venta de disfraces y trajes tradicionales, zapatería, viejo, hay una zapatería, efectivamente. Hay también fábrica de llaves, peluquerías, también hay unas buenas cocinerías acá, ¿no es cierto? Al fondo hay un muy bonito restaurante y también adelante hay gente que está haciendo pancito amasado. Mira, la Feria Nayara está agrupada en torno al trabajo de emprendedores y emprendedoras locales, ¿no es cierto? Chilenos y también muchos migrantes, qué maravilla la diversidad en este país, a pesar de todas las cortapisas y leyes que están preocupadísimos de perseguir a la población migrante. No, acá tienen su casa, ¿no es cierto?, aquí en Feria Nayara, y lo cual es maravilloso. También aquí se encuentra la sucursal de Correos de Chile, ¿no es cierto?, entre muchísimas otras cosas más. Ven a Feria Nayara, ubicada en O'Higgins 651, ¿no? Sí. Bueno, frente al Templo Mormón, ¿no es cierto?, se encuentra Feria Nayara. Claro, porque cuando uno, por ejemplo, tiene que arreglar una ropa o hacer una basta, antiguamente nuestras mamás todas sabían hacer basta. Hoy en día es un conocimiento casi extinto, ¿no es cierto? Y también te ahorras dinero. Por ejemplo, el otro día, mi hija, ahí en este velcro que tienen los zapatitos de colegios, ya está muerto, no funcionaba, ya no pegaba. Y dije, chuta, voy a tener que comprar zapatos. Pero dije, pero si hay un Feria Nayara, hay un zapatero. Así que lo llevé al zapatero y en vez de gastar 40 lucas en zapatos nuevos, me gasté 5 arreglando los que ya tenía porque era el único problema que había. ¿Te fijáis? Entonces se ahorra uno platita, sobre todo en estos tiempos, damas y caballeros, que está todo tan complicado y va a estar peor a lo mejor. ¿Qué más? Se me olvida. 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Nosotros continuamos con la música cuando son las 10:43 aquí en la comuna de Salamanca. Esto es Paul McCartney. Ay, luego viene una canción maravillosa. Ambas canciones son muy buenas. Dale volumen porque está sonando La Gato, el Quinta FM, el rock me tiene así.

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Qué bonitas canciones, gatunas, gatunos y gatunes. Qué hermoso, digamos, este privilegio que tengo cada mañana de estar con ustedes y poder compartir alguna música que a mí por lo menos me llena el alma. ¿Qué sería de este mundo sin la música? ¿No? Es algo que no valdría la pena, digamos, vivir. Viven, y valga la redundancia, en nuestros corazones, nos acompañan en todas nuestras actividades. Por eso, gracias a ustedes que están ahí al otro lado, ¿no? En sus autos, en sus trabajos, en sus talleres, en su casa, escuchándonos a través de la 107.1, a través de la www.gatoalquintafm.cl, en cualquier lado del planeta. Un saludo, un abrazo cariñoso a todos ustedes, sobre todo hoy que ya se termina una semana complejísima en todo sentido, pero vale la pena vivirla. Sin lugar a dudas, la vida es hermosa, damas y caballeros.

Como ya te había mencionado, nuestra parrilla programática de la Gato del Quinto FM, ¿no es cierto?, está volviendo a la normalidad. Prontamente va de nuevo, vamos a transmitir el Chasqui, ¿no es cierto? Estamos en conversaciones con los chicos. En un momento más, después de este programa, te quiero invitar a que te quedes con nosotros porque vamos a repetir, como ya lo hacíamos anteriormente, la primera edición de la segunda temporada de Planeta Chuapa junto a Mauricio Bruna y nuestro gran amigo Pedro González Tapia, ¿no es cierto? Este programa que se cambió, originalmente era los jueves, ahora se está haciendo los días miércoles a las 9 de la noche y vamos a repetir, por supuesto, como cada viernes después de mi programa, Planeta Chuapa con Pedro González Tapia y Mauricio Bruna. A continuación, una nueva jornada estudiantil, una nueva jornada de la visión joven para la comuna de Salamanca, también para el mundo joven, con Metavoices, el programa que es preparado por los estudiantes, hombres y mujeres, chicos, chicas del Colegio San Sebastián de Salamanca que están trabajando con nosotros. Qué alegría también aquello. Y te tengo noticias, damas y caballeros. Es que mejor le bajo el volumen a todo este cuento porque es algo que a mí por lo personal me tiene muy feliz, muy orgulloso. A partir de la quincena de octubre, de la primera quincena de octubre, ¿no es cierto?, vamos a estar cambiando el horario de mi programa. Vamos a partir desde entonces vamos a partir a las 10 de la mañana y los voy a estar acompañando hasta las 12 del día. ¿Por qué? Porque a las 9 de la mañana entra un nuevo programa de lunes a viernes. Un programa de lectura de noticias con la voz y el estilo del gran comunicador salamanquino Manuel Molina. Damas y caballeros, se incorpora a la señal de la Gato al Quinta FM. El rock me tiene así. Así es. Oye, qué bonito, qué hermoso que Manuel se incorpore a trabajar con nosotros. Vamos a estar todas las mañanas revisando las noticias locales, regionales, provinciales, ¿no es cierto?, con este queridísimo comunicador local que estaba antes en la radio amiga Radio Pablo FM, ahora lo aplicamos grúa y va a estar con nosotros cada mañana, digamos, para revisar la actualidad local, provincial y regional, ¿no es cierto? Así que felicidades a él, gracias también, digamos, a todos los esfuerzos que hacen posible esta colaboración. Estamos también trabajando y viendo la posibilidad de empezar a hacer algunas cositas con Canal 4 de televisión local. Así que estamos súper, súper contentos, amigos, amigas, con estas nuevas colaboraciones, estas nuevas incorporaciones a la señal de la 107.1. Así que, ya lo sabes, a partir de la segunda quincena de octubre se incorpora Manuel Molina a nuestros micrófonos para ir revisando toda la actualidad local, provincial y regional. Manuel Molina, nueva contratación, ¿no es cierto?, de La Gato al Quinta FM. ¡Qué alegría más grande!

Bueno, amigos, amigas, entonces a mí me toca, por lo menos por ahora, despedirme. Te quiero, por supuesto, desear un muy bonito fin de semana, ¿no es cierto? Un fin de semana tranquilo, cuídate, evidentemente, para aquellas personas que todavía tengan ganas de celebrar, absolutamente entendible y atendible. Y nada, ha sido un placerazo estar una vez más con ustedes y nos estamos encontrando el próximo lunes. Abrazos, fuerza y que la pasen súper, súper bonito. Quédate con nosotros porque después, inmediatamente después de Extended Version, patrocinado por Print Pro, ¿no es cierto? Viene en una nueva edición de Planeta Choapa. No te olvides, hoy a la noche en Prófugo Restobar se presenta el gran Álvaro Díaz Parada, poeta popular chileno. Premios importantes e interesantes para aquellas personas que se atrevan a desafiarlo en el mundo de la paya. Soy Juan Ramonino Cuevas, un abrazo gigantesco. Nos estamos viendo el próximo lunes. Yo te dejo con esto que es Pedro Piedra, Las Niñas Quieren, en La Gato del Quinto FM. Otra voz, otra música, el rock me tiene así y todo lo demás. Abrazos, chau.

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1: Son las 11 de la mañana, 2 minutos.

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0: ¿Cómo están? ¿Cómo les va? Como siempre, un saludo grande, afectuoso, desde acá, desde los estudios de Comunitaria Gato al Quinta FM. En este miércoles 23 de septiembre, estamos totalmente en vivo y en directo, inaugurando un nuevo ciclo de programas de Planeta Choabamba, porque nuestra radio también ha tenido algunos recesos. Si bien es cierto, nuestro compañero Nino Cuevas en las mañanas está de lunes a viernes ahí con su montaña adentro, a quien invitamos a escucharlo, ¿no? Todas las mañanas de 9 a 11 de la mañana. Y poco a poco hemos ido retomando y vamos a seguir, ¿no es cierto?, en esta marcha blanca que trae programas antiguos y también programación nueva de la radio. Así que poco a poco vamos a ir incorporándonos y hoy día nos corresponde incorporarnos con Planeta Choapa, con nuestro amigo Pedro González, con si usted estaba en la sintonía, hicimos unas pequeñas pruebas recién también para ver la calidad del sonido y qué sé yo. Así que contento por un lado de iniciar esta nueva etapa, ¿no es cierto?, con un nuevo lugar. Estamos acá en la Frida Nayara, ¿no es cierto?, Comunitaria Gato del Quinta, y iniciando un nuevo ciclo con novedades, como les decía, porque cambiamos el día y el día, la hora era la misma. Antes íbamos los días jueves, ahora vamos todos los miércoles a las 8 de la noche, 20 horas. Y también para los amigos que nos escuchan a través de Comunidad FM en el Valle Alto, en el 98.3, vamos los viernes a las 11 de la mañana, como también hay una repetición de este programa a través de Comunitaria Gato el Quinta también los viernes a las 11 de la mañana. Puede que eso más adelante cambie el día de la repetición en Gato el Quinta, pero bueno, eso lo vamos a ir viendo en las próximas semanas. Tanto bla bla y no presentar, ¿no es cierto?, a nuestro compañero co-conductor, por supuesto, del programa, ¿no es cierto?, Planeta Choapa, nuestro estimado coterráneo salamanquino y que por esos gajes, ¿no es cierto?, del trabajo, el estudio, está vecindado en Santiago. Pero ¿cómo estás, pues, Pedro? Tantas lunas, me refiero a de que nos hacíamos Planeta Choapa.
1: Bien, contento con volver, se echaba de menos.
0: Se
1: echa de menos y que ojalá lo escuchen, los manden preguntas sobre los temas que vamos a ver hoy día. Vamos a ver cómo ha evolucionado la economía chilena y cómo, bueno, de un aspecto crítico, un poco mirar qué se debería hacer según uno, un juicio bien subjetivo, pero no hay mucho que hacer cuando entramos a una recesión técnica.
0: Oye, Pedro, si bien es cierto, yo ahí, bueno, obviamente muy contento de que estamos, ¿no es cierto?, nosotros como medio de comunicación en un nuevo lugar, que estamos iniciando una nueva etapa en la radio, y en fin, pues bueno, puros parabienes y con hartas esperanzas, ¿no es cierto?, en torno a eso, en torno a nuestra organización, a nuestra radio. Pero claro, cuando comenzamos ya a tratar los temas que habitualmente acá en Planeta Choapa hacemos, ¿no es cierto? Que es economía, que es geopolítica, que es crisis climática, en un mundo tan, pero tan convulsionado, ¿no es cierto? Y en un Chile que, bueno, nosotros el año pasado, en este mismo tiempo que estábamos en plenas campañas presidenciales y de parlamentarios, lo decíamos en muchos programas, ¿no es cierto?, que más o menos era lo que iba a suceder, que el tema de la delincuencia, el crimen organizado, la migración, eran solamente un pretexto, ¿no es cierto?, y era una manera engañosa de buscar el voto masivo de la ciudadanía, pero que en realidad a lo que venían, ¿no es cierto?, era una gran contrarreforma tributaria como la que planteó el ministro Quirós, ¿no es cierto?, donde los recortes están a la vista del día, ¿no es cierto?, y quienes hoy día solamente están ganando y mucho dinero más a costa, ¿no es cierto?, de los digamos de los beneficios sociales o digamos de los derechos sociales, porque la palabra hay que utilizarla bien, son derechos que se han ganado durante muchos años. Bueno, eso no es que estén en riesgo, ya estamos notando poco a poco en estos primeros seis meses recortes enormes, y ahora que viene la lucha por el presupuesto, ¿no es cierto?, que ahora se va a presentar, todo augura que eso también viene mucho más fuerte para el próximo año. Y con números estimativos, y ya ahí tú vas a empezar a desmeluzarlo uno por uno, con los números del crecimiento horribles, ¿no es cierto?, que nos prometieron que ellos sí sabían de economía, parece que lo sabían mucho, ya lo estás diciendo tú, con una recesión técnica prácticamente, con cifras del desempleo enormes también. Entonces hay tanto, ¿no es cierto? Lamentablemente hay tanto que está mal, ¿no es cierto? Que uno no haya por dónde empezar. Así que, Pedro, te voy a dar el micrófono y por dónde empezamos a desmenuzar esto.
1: Lo que pasa es que hay un shock interno que provocan y que nadie lo vio venir, que era eliminar el MEPCO.
0: El bencinazo que se llama.
1: Claro, entonces el MEPCO no es mayor impuesto, sino que el MEPCO es que el Estado tiene que tener un fondo que hace que se transmite el precio o el costo de la bencina, de la gasolina, en el tiempo menor hacia la familia. Por lo tanto, eso también genera que exista crecimiento económico, porque, por ejemplo, la empresa de transporte no tienen pérdida o no tienen que aumentar los pasajes. La empresa también de transporte no corta los gastos y puede despedir personas, aumenta el desempleo. Entonces el MEPCO tiene una labor de compensar y tratar de enviar al futuro el costo que se estaba produciendo de la bencina. Lo eliminan, por lo tanto la bencina empieza a subir, el costo se va directo a la familia, y eso es un efecto también de transmisión interna, un choque interno a la economía, que también es parte de la caída del IMASEC, ¿cierto? Nosotros tenemos un IMASEC negativo, a lo que vamos con trimestres negativos, por lo cual al tener tres periodos negativos, tres trimestres,
0: ya sería una recesión de cero para abajo, recesión
1: técnica. Ya, claro, recesión técnica. Ahora, esto se produce justo cuando ya en enero venía un poco débil la economía chilena, porque teníamos muchos problemas en el extranjero, sobre todo la guerra que se empezó a hacer y la inestabilidad en latinoamericana con la captura de Maduro también, y todas las medidas arancelarias de Donald Trump. Entonces todos los aranceles, todo lo que los iba a grabar con aranceles, generó una crisis mundial. Y si ya venía débil, se hizo un shock interno del MEPCO. Entonces no se debería haber hecho ese movimiento. Pero también lo que vemos en el ministro de Hacienda, Quirón, es que él quema las naves. O sea, no es capaz de decir, volvamos un poco al MEPCO, salgamos de esto y evaluemos sacarlo, sino que dice que va a envejecer bien, está envejeciendo bien y todo lo demás. Por lo tanto, hoy día tenemos una caída del 0.75 del IMASEC a lo que vamos. Estamos con recesión técnica, tenemos una formación bruta de capital fijo. Formación bruta de capital fijo quiere decir que son la inversión directa real de menos 0.3%. Por lo tanto, no hay una formación bruta de capital fijo, no hay plantas que se estén haciendo, no hay nuevos proyectos, no hay nada. Y hay un desempleo del 9.5%. Por lo tanto, y la inflación, Estados Unidos, la Reserva Federal, esta semana aumentó la tasa de política monetaria de Estados Unidos por brotes inflacionarios en Estados Unidos. Por lo tanto, el Banco Central, yo creo que va a tender a subirla o mantenerla. Yo creo que va a mantener a subir la tasa de política monetaria.
0: ¿Qué significaría eso, Pedro, para nosotros los comunes, los mortales que estamos acá en Salamanca, por ejemplo?
1: Significa que los créditos, la tarjeta de crédito, todo se va a encarecer. Entonces los créditos hipotecarios van a seguir bajando, porque las tasas van a ser más altas. Entonces el riesgo aumenta. Recordar que Chile lleva más o menos 15 años de riesgo país de A más o A menos, que es un riesgo bastante bueno. El triple A es el mejor. Y hay que estar observando si el riesgo país va a empezar a deteriorarse. ¿Qué significa? Que si deteriora el riesgo país, la deuda externa, o los que nos prestan plata a nosotros como país, nos van a comprar a una tasa más alta. Entonces la deuda, lo mismo que se empezó a decir que había mucha deuda, esa deuda empezó a crecer. Por lo tanto, existe el peor del escenario: demanda interna débil, ¿cierto? Y que le podemos dar mucha importancia o mucha de realidad a que esa demanda interna débil se debe al MEPCO, ¿cierto? Al bencinazo. Inversión contenida. ¿Por qué la inversión está contenida? Porque no hay señales claras de dónde vamos. Si tú te das cuenta, existe una reforma, mega reforma tributaria, que lo que indica es eliminar las contribuciones, excepto a los más ricos que contribuyen, ¿sí? Y el impuesto a la renta al 23%, bajarlo del 27 al 23%. El empleo está frágil. Ahora, el empleo hace rato que se está desacelerando, pero también tampoco hay una discusión en Chile qué es lo que están haciendo las empresas para eliminar empleo, porque muchas veces lo que estamos hablando de inteligencia artificial nos está agilizando las tareas, ¿sí? Por ejemplo, todas las tareas diarias se está agilizando. Por ejemplo, si una empresa necesitaba programadores de sistema, ¿cierto? La relación es 10 a 1 hoy día. ¿Por qué? Porque con un programador puede pedirle a la inteligencia artificial que le desarrolle líneas de código, lo va a hacer mucho más rápido que tener 10 personas escribiendo las líneas de código.
0: Claro, disculpa Pedro, están pasando muchas cosas. Tanto a nivel interno y externo, ¿no es cierto? Están pasando muchas cosas muy rápidas, muy aceleradas, y pareciera que Chile sigue con ideas o propuestas, ¿no es cierto?, que son más bien del siglo XX, son propuestas más bien analógicas en un mundo digital, porque toda esta idea de bajar los impuestos, y que tanto lo conversamos antiguamente y lo seguimos diciendo, ha sido un fracaso en todos lugares, incluso en las épocas donde reinaba el neoliberalismo en el mundo. Siempre lo dijimos, Margaret Thatcher, Ronald Reagan, ¿no es cierto?, presidentes respectivos de Inglaterra y Estados Unidos, aplicaron una fórmula muy parecida, y bueno, con consecuencias tremendas, pues desempleo, quiebra de empresas, baja de los sueldos, porque también hoy día estamos con una inflación o un IPC alto, que seguramente ya se desvaloriza el sueldo que se tenía, que si bien es cierto todavía es uno de los mejores de Latinoamérica, pero no nos podemos comparar con un barrio tan bajo, por decir de alguna manera. Yo quería también decir, Pedro, y algo que ¿es posible todavía echarle la culpa al gobierno anterior, al gobierno de Gabriel Boric, respecto a lo que nos está pasando, o ya es realmente aquí hay deficiencia, partiendo por el bencinazo de que llegaron dos semanas después de que llegaron en marzo, ¿no es cierto?, y otras sinnúmero de implementación de políticas económicas que están pegando también un poco fuerte? Entonces mi pregunta es, ¿se le puede echar la culpa a Gabriel Boric al gobierno anterior respecto a estas cifras?
1: No, porque recordad que Boris terminó con un 2,5% de crecimiento.
0: Y ahora estamos en el 0,75%, o sea, estamos aspirando al 0,75%.
1: Menos. Estamos aspirando al 0, pero estamos hoy día en menos 0,75%.
0: Claro.
1: Entonces, el tema es que si uno ve la serie del IMACEP del año 2025, siempre tuvo valores positivos, salvo estacionalmente a finales del periodo de Boric. Y lo otro, que hay una confianza menor de los inversionistas extranjeros. ¿Y por qué esa confianza cae? Porque siempre se habla mal de Chile, pues se empezó a decir que Chile estaba quebrado, por lo tanto alguien que no conoce Chile, porque Chile, nosotros nos creemos que somos el mejor país del mundo, pero, o el mejor país de Chile, como se dice.
0: Claro.
1: Pero es que muchos que no los conocen, entonces inversionistas que dicen ya invertamos en Chile porque es bueno, pero están diciendo que está quebrado, saco la plata de ahí, pues. No voy a invertir. Entonces hay una hicieron una crisis que no era cierta.
0: Claro.
1: Entonces, y la propuesta que traían es una propuesta económica que es difusa, muy difusa, porque por un lado se dice, no, nosotros ahora vamos a empezar a crecer del 6, del 7%. Recordar que al principio, al retorno de la democracia en Chile, después de la dictadura, se creció máximo el 7%. Era porque se abrieron los mercados, porque había gente que no comercializaba con Chile por estar en dictadura y empezaba a comercializar. Pero Chile perdió ese productividad hace más de 10 años atrás. Y lo único que hace crecer el país es la productividad, no la inversión. Ese es un error que hacen los economistas, que yo lo veo un poco referido, es la productividad. Por lo tanto, si tú dices no va a haber más inversión, pero ¿qué tipo de inversión? En productos más sofisticados, eso eleva la productividad. Por lo tanto, Chile no va a crecer si no tiene una canasta exportadora más sofisticada. No va a crecer más. O sea, el techo que tiene Chile es crecer 3,5, máximo 4%. Así que si a ti te ofrecen crecer al 9%, 7%, que Chile nunca ha crecido a ese nivel anual, tendríamos que revisar cómo lo vamos a hacer, porque tendría que haber una canasta exportadora de productos más sofisticados hacia el mundo.
0: Y claro, es prácticamente imposible, porque hasta en los mejores años de Chile, ¿no es cierto?, que fue en los años 90, principalmente finales del gobierno de Elwin y el gobierno de Frei, cuando Chile se estaba abriendo a... Bueno, también venían las bases comparativas también, porque veníamos de la dictadura, ¿no?, con una crisis económica que estuvo durante muchos años y recién comenzó a tomar una senda un poco mejor ya, creo yo, que en los últimos dos años, en el último año Pinochet, y ya con digamos, llegada a la democracia se consolida, porque también comienza toda la apertura económica, qué sé yo. Entonces, claro, y ahí en esos años que eran de pujante y que hoy día mucha gente lo recuerda con nostalgia, ¿no? Pero también tampoco era un Chile jajaja, porque si bien es cierto, se crecía fuerte y está bien, y las cifras sí lo dicen. Pero el tema de la desigualdad o el reparto o el desarrollo hacia los derechos, ¿no es cierto?, era muy paupérrimo. O sea, el gobierno de Frei, que él siempre y hoy día muy amigo de Kass y se autobombea, por decir así, con esas cifras. También hay que decir que en ese tiempo las casas copeda, que medían 20 metros cuadrados, se llovían enteras, que no había seguro de salud, el copago cero, que no había educación gratuita en las universidades, y un sinnúmero de conquistas sociales que se han ido logrando en estos últimos 30 años, ¿no? Y por eso que cuando estábamos el año pasado y veíamos la campaña y veíamos que cada vez se acercaba más la posibilidad de que Kass, con su séquito de empresarios que hoy día son ministros, ¿no es cierto?, y que vienen a practicar estas políticas, sabíamos que se ponía en riesgo estos 30 años, ¿no es cierto?, que han costado sangre, sudor y lágrimas, como digo yo, y que hoy día lamentablemente les estamos viendo cómo se están yendo por el tacho de la basura, y con ciertas mentiras que hoy día también están calando hondo, como tú mismo lo dices, con palabras o frases como Chile está quebrado, Chile se está cayendo a pedazos, y cosas de ese tipo, y cosas que no son así, las cifras así lo dicen hoy en día. Ojalá Kass tuviera las cifras de crecimiento, de empleabilidad y de inversión extranjera que tuvo Boric en los últimos dos años. Ojalá las tuviera. Él vino a decir que eso estaba horriblemente malo y ellos iban a doblar o triplicar eso, y cosa que no se ve. Algunos dicen que los brotes verdes podrían venir recién, por allá por el 2030, es decir, en el último año de Kass, pero esos brotes verdes con suerte podrían igualar al último año de Boric, y no, digamos, una levantada exponencial como era lo que prometía la extrema derecha, ¿no es cierto?, llegar al poder, ¿no?, que se suponía que venían, y lo vuelvo a reiterar, no venían a terminar con la migración, venían a terminar con el crimen organizado y a mejorar la economía de Chile, y ninguna de las cosas se está cumpliendo, pues, Pedro.
1: Sí, mira, es que ideológicamente este gobierno obedece a la escuela austriaca de economía, como lo hacen ley, y aborrecen todo aquello que sea Estado, porque la escuela austriaca en algún momento con Hayek, que era el filósofo que está detrás de von Mises, que eran filósofos morales que determinaron esta economía, era que el Estado solamente era una falla de mercado. O sea, el Estado una falla, donde se metía el Estado, hacía que se arruinaran los negocios, etcétera, la economía, y después lo tomó eso Milton Friedman de la Universidad de Chicago, y obedece una ideología de eliminar el Estado bajando los impuestos. Entonces, lo único que se ve de Quiroga es traer una receta de tratar de eliminar o recortar todo lo que el Estado sea para poder bajar los impuestos a los más ricos. Y esa idea de que el rico después va a invertir en Chile y la gente va a tener más plata y todo lo demás, es la teoría del chorreo que siempre se habló en la época de la dictadura, que se aplicó muy malamente con los Chicago Boys. Pues recordad que los Chicago Boys hicieron la recesión más grande que ha tenido Chile en la historia económica, donde el Producto Interno Bruto cayó un 15% del año 82 y donde se llegó a un 45% de desempleo.

0: un Silicon Valley, si no, que no hacemos una inversión en inteligencia artificial, si no hacemos, en vez de producir concentrado de cobre que estamos entregando, porque hoy día entiendo que el 80% del cobre que se envía para afuera es concentrado, no es cobre. Antiguamente enviábamos ánodos y cátodos de cobre que tiene un mayor per cápita,
1: Claro.
0: un mayor y además que
1: Manufacturación, mano de obra.
0: mano de obra es más caro afuera, es más valorado, y por otro también separas los otros minerales que la plata y el oro, porque hoy día nos concentramos a la plata y el oro.
1: Y también pequeños porcentajes de tierras raras que ya se le llaman, que son muy importantes. Entonces sería muy interesante. Pedro, te propongo algo. Mira, vamos a un tema musical. Me gustaría de vuelta hablar un poco de eso que desarrollaste en estos últimos minutos, que es muy interesante respecto a la productividad de Chile, a la posibilidad de generar productos, ¿cómo lo llamaste tú? Más sofisticados, ¿no es cierto? Hablar un
0: Masificado.
1: poco de eso, mira, el programa, y hablar un poco de eso, y en la última parte del programa, ya final, hablar un poquito del mundo. Hay reuniones en la ONU, el loco de Trump, que no hay que decirlo de otra manera, amenazando a todo el mundo. Entonces me gustaría, lo que queda de programa, vamos a ir a un tema musical ahora. De vuelta hablamos de Chile, la canasta exportadora, la productividad, porque todavía, o sea, toda crisis tiene oportunidades, si es que no son porfiados quienes mandan, no quienes dirigen este barco. Así que vamos a hablar de eso, productividad, sofisticación de nuestros productos. Y en la última parte vamos a estar echándole una mirada al mundo, que también está muy, muy, muy loco, como dice nuestra cortina del mundo, es un lugar tan triste. Estamos haciendo este Planeta Choapa. Recuerde que ahora vamos todos los miércoles a las 20 horas en vivo y en directo a través de Comunitaria Gato el Quinta, los días viernes a las 11 de la mañana también a través de Comunitaria Gato el Quinta y a través de Comunidad FM 98.3 en el Valle Alto. Así que un saludo grande a todos los amigos que nos escuchan allá en el Valle Alto. Vamos a escuchar a un clásico de Los Prisioneros, Muevan las Industrias, ya que estamos en momentos de recesión técnica, como nos decía nuestro amigo Pedro. Vamos a la música y ya volvemos con más Planeta Choapa.

0: Seguimos haciendo radio, seguimos haciendo este Planeta Choapa, iniciando un nuevo ciclo, este ciclo desde septiembre, quizás hasta cuándo, hasta por lo menos vacaciones de verano, creo yo, ¿no? Bueno, vamos a ver si es que la IA no nos mata antes, como dice. Oye, no, un chiste negro, ya vamos a hablar un poco de eso también, o en los próximos programas vamos a desarrollar con más tiempo, ¿no es cierto?, estas temáticas que por un lado son tan apasionantes, y por otro lado también que nos, bueno, está también ahí muy muy muy convulsionada la cosa, pero usted se viene integrando a la sintonía de la radio, usted nos está escuchando a través de Gato el Quinto FM, nos está escuchando a través de Comunidad FM. Bueno, le cuento que volvimos con nuestro Planeta Choapa, con nuestro economista, doctor en economía, Pedro González, con quien semana a semana vamos desmenuzando el acontecer económico, político, ¿no es cierto?, de Chile, y también lo que pasa fuera de nuestras fronteras. Pero ahora veníamos a conversar, Pedro, un poco de esto que tú llamabas de las oportunidades, porque toda crisis siempre se dice, más allá del cliché, que tiene una oportunidad. Pero nosotros como país todavía podemos hacer cosas, ¿no? Siempre, yo lo digo, siempre que no sean porfiados los dirigentes, quienes nos dirigen, en este caso los gobiernos, qué sé yo, la clase empresarial, lo público y lo privado, ¿no es cierto? Pedro, entonces hablemos un poco de lo que tú le llamas la sofisticación de productos, lo que es la productividad, qué es lo que está en crisis. Podríamos un poco definir, porque siempre se dice que Chile ya hace más de 10 años, ¿no? Alrededor de unos 15 años, que tiene problemas con la productividad, y eso hace que, digamos, que tocamos un techo, por decir así, y por eso no es tan fácil subir en las cifras de crecimiento económico. Entonces, hablemos un poco de eso, vos, Pedro.
1: Mira, esto se basa en una investigación que estoy haciendo con la Universidad de Alicante en España.
0: Ya.
1: Por eso estoy muy metido en este tema, porque la interrogante mía era por qué nosotros no podemos desarrollar.
0: Claro.
1: Y quedamos, como lo que dice Manuel Agosín, un economista chileno, en la trampa de los ingresos medios. Entonces, lo primero que hay que ver en los síntomas de los países latinoamericanos es que hubo una desindustrialización prematura, como lo decía la canción de los prisioneros.
0: Claro.
1: Aquí no se llegó a hacer una industria plena como Estados Unidos, como los países desarrollaron, y después de que tenían la industria plena, migraron hacia los servicios. ¿Bien? En Chile no se llegó a eso, se terminó la industria antes. Recordar que la dictadura, ya nosotros antes de la dictadura teníamos manufactura, pero después se terminó. Y se terminó como el proceso que está viviendo Argentina, que se bajan los aranceles proteccionistas y entran los productos extranjeros. No hay cómo competir, por lo tanto las industrias cierran. En Argentina se están cerrando 400 manufacturas, industrias mensuales. Entonces esa es como la tasa. Ahora, ese es el primer síntoma, y que lo determina un investigador de la Universidad de Harvard que hace una metodología. Yo lo testé y realmente en todos los países latinoamericanos ese proceso se vivió. Y después viene todo el proceso de poder buscar productos sofisticados, pero productos sofisticados cercanos. Muchas veces se dijo, Chile debería ser
0: auto,
1: y estamos muy lejanos de eso.
0: Claro.
1: Entonces, hay una metodología que utilizó un físico chileno, que la hizo en el MIT en Estados Unidos, que se llama Product Space, espacio de producto.
0: ¿Espacio de producto?
1: Entonces, espacio de producto.
0: ¿Ya?
1: Y ahí se ve, y determina un PRODI, que es la sofisticación de un producto. Entonces, en base a la cadena transportadora hoy día, ¿hacia dónde yo podría ir para tener productos más sofisticados? Entonces, en el segundo trabajo yo lo testé, y a Chile estamos proponiendo una teoría nueva, así que es una matriz de productos potenciales sofisticados para poder desarrollar países con ingresos de transparencia. Y después aplicado por regiones, lo que va, por ejemplo, a Coquimbo es que debería desarrollar la industria del queso.
0: ¿Ya? Mira, qué interesante.
1: Y la industria del queso y todo lo que viene de la industria caprina y bovina, la lana. Entonces, que son productos que sí se apetecen, porque el queso de la región de Coquimbo es como típico y como algo autóctono, pero que claro, se consume poquito acá en Chile. Ah, uno más es rico el queso, ¿cierto? Pero si hubiera una industria del queso y se exportara para afuera, quizás generaría...
0: ¿Habría mercado para eso, Pedro, digamos, fuera de Chile?
1: Hay mercado porque esto testea con 279... O sea, nosotros somos 291 países planetarios. Con los datos que se testea esto, son con 278 países que tienen tienen la demanda, los productos que exporta y todo. Entonces, uno, hay espacio. Entonces, al final el algoritmo a ti te entrega cuáles son los productos que debería generar mayor sofisticación. Por ejemplo, yo te podría decir, aquí yo tengo mis matrices, por ejemplo, está concentrado de leche, en Chile debería hacerlo, ¿cómo se llaman? Tubos de plástico, elementos para de donación, como de dinamita.
0: Ya, digamos, productos para la minería. En ese
1: para sentido. La minería, ya. oro y zinc, aluminio, elementos de artefactos eléctricos, que es el cobre.
0: Que si bien es cierto, disculpa Pedro, que si bien es cierto, requieren una sofisticación, como dices tú, es decir, un proceso tecnológico de manufacturación, pero tampoco son, digamos, la última punta de la industria.
1: No son la última, lo hace mover.
0: Claro, y producen mucho más, o sea, haciendo ese tubo de aluminio, imagino yo, no sé, hacer antena. Fíjate, hoy día nosotros estamos con un tema de la antena, de la radio, qué sé yo. Que claro, y requieren, hay unas personas que no las hacen, sino que las calibran, qué sé yo. Pero nosotros compramos las antenas de China, de otros lados. Y a mí me da la impresión de que no es algo tan imposible de hacer, por ejemplo.
1: Es que lo bueno de esta metodología es que cuando tú ya llegas a otra matriz exportadora que tiene mayor sofisticación de productos, después en el futuro podrías ir subiendo, claro, a poco, escalando. Entonces es bastante interesante. Entonces ese es el problema en Chile, no tiene un producto sofisticado. ¿Y cuál es el problema? Que si tú le planteas a cualquier, no sé, a un niño de los pelambres, oye, hagamos tubos de cobre, que se utiliza muy claro, fuertemente en China, toda la fabricación de las casas en China, que hoy día va a ser un boom de la clase media baja, van a hacer toda una construcción, todos esos van con tuberías de cobre.
0: Es decir, disculpa Pedro. Disculpa por interrumpirte, pero es interesante lo que dices. Tú dices de que en China, bueno, con el boom económico que ha estado sufriendo, lo digo entre comillas, sufriendo, en estos últimos 15 años, la cantidad de millones de chinos que estaban, digamos, en la pobreza y que han ido aumentando su nivel económico, todos ellos van a requerir casas y todas esas casas van a requerir tubería y un sinnúmero de cosas, lo que va cobre por todos lados, electricidad, sí, todo.
1: Por ejemplo, en Europa el estándar de las tuberías de las casas es cobre.
0: Ya.
1: ¿Por qué? Porque el cobre te elimina el...
0: Claro, es antibacteriano.
1: Todo eso. Entonces, si tú lo planteas a Minera del Plan, te va a decir, no, eso requeriría mucha inversión. ¿Me entiendes?
0: Claro.
1: Y ahí está el meollo que no se entiende mucho en economía. Que, por ejemplo, los empresarios en el mundo, las empresas, ninguna empresa ha desarrollado un país. Lo han hecho los estados.
0: Claro.
1: Los estados. Por ejemplo, Estados Unidos lo que hizo fue promover el Silicon Valley. Está bien, está operado por empresas privadas, pero y universidades.
0: Explícanos un poco, Pedro, qué es lo que es el Silicon Valley en Estados Unidos.
1: Mira, el Silicon Valley lo que es una industria de innovación, tanto tecnológica y hoy día también de productos tecnológicos, y que se planeó en Estados Unidos hace más de 30 años, o más de 40 años. Cuando se hizo, se pensó como que era algo futurista, de los Yankees, ¿cierto?
0: Onda como pero la NASA.
1: Claro, pero hoy día es lo que está manteniendo la economía norteamericana, que está bien babuleada. Exacto. Lo que la está conteniendo y donde nace la inteligencia artificial en Silicon Valley, en esa empresa. Entonces, eso fue un motor que el Estado lo promovió. ¿Y cómo lo promueve? dándole franquicia, bajándoles impuestos,
0: asociatividad, privado público,
1: fondos universitarios, llevándole los científicos para que trabajen ahí en las empresas, dándole las posibilidades de estar afuera y tener ninguna restricción.
0: Incentivo económico a las empresas que estén en innovación.
1: Y eso nunca lo ha hecho Chile. Y si vemos, China hizo algo similar. Entonces,
0: disculpa Pedro, en los años 70 y 80 China mandó a estudiar a mucha gente a Europa, a Estados Unidos, y después esos cerebros retornaron a China y bueno, y comenzaron a trabajar en lo privado, en lo público. Bueno, que en China es distinto hablar de lo privado, pero también hoy en día también hay grandes empresas privadas, ¿no? Que tienen una relación muy distinta con el Estado, por supuesto, como la tenemos nosotros, pero claro, pero ahí son los motores de desarrollo. La otra vez tú también me hablabas de Corea, por ejemplo, Samsung, no era Samsung, o Samsung era
1: Hyundai,
0: que es la marca que nosotros conocemos por auto, pero comenzó como una empresa, entiendo, o sea, digamos como un centro de innovación desde el Estado, ¿no?
1: Desde el Estado. Es una empresa estatal, allá le llaman los Kerexu, que son empresas que son horizontales. O sea, después Hyundai podía hacer un barco, como un avión, como un auto, pero después cuando ya está funcionando la licitan al privado, cuando ya está funcionando, porque claro, ahí lo que tenemos que entender bien es que en economía ningún privado ha desarrollado un país. Eso es un mito. Y si vemos hoy día la realidad de Chile, tenemos un ejemplo bien claro. En la Comisión de Mercado Financiero se estableció que el primer semestre las empresas en promedio han ganado un 21%. Sin embargo, Chile ha crecido un menos 0.3%.
0: Por eso, entonces, que el crecimiento es igual a desarrollo.
1: Entonces, el tema de la utilidad de la empresa financieramente es totalmente distinto al crecimiento o desarrollo económico. Entonces, si la empresa ha tenido esa ganancia ABC, o sea, han subido los precios, ellos lo han transmitido al usuario, al consumidor final, y no han perdido. Si vemos la utilidad de Pelambre entre el 2024 y 2025, la utilidad ha subido un 39.4%.
0: Y ahora con la bajada de impuestos, Pedro, van a ganar mucho más. Mira, y me da un poco de, no sé, risa, pero risa con pena, con decepción, ¿no? Porque también, mira, la oposición le planteó, y es algo que se podría haber hecho, ¿no? En esta mega reforma de bajar los impuestos del 27 al 24, al 23, entre otras cosas, desintegrar el sistema y un sinnúmero de beneficios para que acumulen mucha más riqueza los súper ricos de Chile, se le planteó en algún momento, mira, bueno, podemos hacerlo, pero utilicemos la baja de impuestos como incentivo. Es decir, si usted, su empresa, ¿no es cierto?, hace innovación tecnológica, está en ese campo, bueno, nosotros lo incentivamos bajándole los impuestos y dándole un sinnúmero de posibilidades para que lo haga, para que le vaya bien, ¿no es cierto?, para que más adelante dé más pega, qué sé yo. Pero no, acá lo ortodoxo de Quiroz y compañía en este gobierno de CAS es, no, hay que bajarles a todos por igual, sin necesidad, porque como tú muy bien dices, ellos creen esta teoría del chorreo, porque si los ricos tienen plata van a invertir más y van a dar pega, cosa que en ningún lugar eso ha resultado, y yo creo que lamentablemente tampoco acá, así que van a ser 4 años retroceso, 4 años perdidos, y esperando, ¿no es cierto?, que nosotros los votantes aprendamos la lección y no caigamos el 2030, caigamos de las brasas del fuego a la hoguera, ¿no? Porque si elegimos también un populista como Parisi, que los medios ya tradicionales lo están poniendo como el próximo presidente, o sea, vamos a ir de mal en peor. Me salté de tema, disculpa Pedro, volvamos al...
1: Ahora un tema importante que tú mencionas es el tema de que esta mega reforma debería bajar del 27 al, supongamos, al 26, debería tener una exigencia al empresariado que un cierto porcentaje de sus ganancias sea invertido en inversiones directas, en nuevas plantas, nuevos procesos, nuevos productos.
0: Claro.
1: Que haya... eso sí te le podría traer crecimiento.
0: Que no pesquen la ganancia y la retiren, o la saquen de Chile incluso.
1: Sí, entonces eso puede pasar. Puede pasar que diga yo, voy a retirar un mayor porcentaje, porque la última, el último lado del flujo de caja libre que tienen los accionistas, la última línea va a subir con la baja de impuestos, va a quedar más plata para el accionista, pero puede decir, mira, yo voy a hacer un proyecto, pero el mismo porcentaje que decía antes y esa otra plata me la llevo y la invierto fuera. Entonces eso de no dar ninguna exigencia no asegura nada, por lo tanto no hay ningún paper académico, como lo han dicho muchos, que diga bajando el impuesto tengo mayor crecimiento. Lo que le pasó a Reagan y a Thatcher es que aumentaron la deuda fiscal. ¿Por qué? Porque se puede ver, mira, si nosotros acá estamos entrando a una recesión técnica por solo empezar a bajar, a cortar gasto fiscal, porque al cortar gasto fiscal, las personas, igual hay que entender que en el gasto fiscal, si se corta el gasto fiscal, hay muchos proveedores del Estado que quedan sin vender, entonces el ingreso les cae, por lo tanto la actividad se ralentiza, o sea, más recesión hay. Entonces la única forma que tiene Quirós de salir de ahora debería usar la regla keynesiana, pero son anti-keynesianos. Y recordar que John Maynard Keynes es un economista clásico, no un economista comunista, como dice Milley, es un economista clásico. Y sacó a Estados Unidos de la Gran Depresión, porque en la Gran Depresión no se tenía el corto plazo, se pensaba que la economía siempre iba a estar bien en el largo plazo. Si recordamos, en los discursos de Cass, está muy metido con los economistas de tipo Chicago Boy, que le dicen, porque él siempre dice, en el futuro vamos a estar mucho mejor. Esa era la economía clásica anterior. La economía que converge con Keynes es sacar a la Gran Depresión, a Estados Unidos de la Gran Depresión, es aumentar el gasto fiscal y que sea un impulsor de la economía. Entonces, si por ejemplo, si tú tenías escuelas, hospitales sin hacer, el Estado tiene que poner a construirlo, claro. A construir, genera toda esta cadena productiva, las ferreterías venden todo, los trabajadores, el empleo, y esa es la única forma de sacar a Chile en este minuto.
0: En este caso, ahora ya viene la discusión del presupuesto, ahora en octubre ya, estamos ya en la última semana de septiembre, viene eso, pero a mí me da la impresión de que Quiroga es tan llevado de su idea, por decirlo con un chilenismo, ¿no es cierto?, tan porfiado.
1: Si no acata, es decir, tener un presupuesto holgado para poder hacer mayor gasto fiscal, como una política fiscal expansiva, para poder sacar este números rojos
0: el para país. Mover la economía, para dar pega.
1: Si no lo hace, esa señal, hay que estar atento al presupuesto. Si no lo hace, el próximo año va a ser peor. Peor, claro. En empleo, peor en crecimiento. Entonces, el próximo año va a ser peor. Entonces, lo estamos diciendo ahora. O sea, si es que él no hace este esfuerzo de sacar a la keynesiana, digamos, con una política fiscal expansiva, que creo que no la va a querer hacer, porque es mayor.
0: No quiere dar el brazo a torcer, si es como no Milei.
1: Claro.
0: Son entonces, gente muy no, muy, muy cabeza dura, muy no, o sea, muy por decirlo, contumaz, por decir de alguna manera, son personas que al final del día no, como dices tú, al final me lo van a agradecer, ellos piensan que de aquí a 20 años más, a 15 años más, pero no hay economía que resista, y se nota también su falta de talento político, de ejercer política, pues la política del día a día, o sea, como tú muy bien lo estás diciendo, si no hacen una política expansiva en obra pública, ¿no es cierto?, que hagan puentes, carreteras, hay tanto que hacer, además, con los temporales del norte, con los temporales del sur, bueno, hay un sinnúmero de cosas, entonces, que mueva la economía, ¿no es cierto?, y que a la vez también produzca pega, vamos derechito a una crisis del empleo ya, sobre las dos cifras que ya lo está rozando, y también, por otro lado, con un consumo interno estancado, entonces, estamos en el peor de los mundos, pues Pedro. Ojalá que nos escuchara este caballero Quiroz que es tan reporfiado, ¿no? Gente con mayor razón y con mucha razón, ya lo escuchamos en las fiestas patrias, que en las diferentes fondas y fiestas populares, el grito ya, o sea, ya se le perdió completamente el respeto a Cass. y a su gobierno, y eso va a ir increciendo, porque
1: eso es malo.
0: Obviamente es malo, porque nadie quiere que Chile le vaya mal, si eso, más allá del cliché que uno dice, nadie quiere eso. Pero con las recetas que están poniendo este gobierno, ¿no es cierto? Y con los economistas, quienes están a cargo de la economía, de la billetera, que solamente están pensando como gerentes, digamos, como que todavía ellos, como todos vienen de la gran empresa, piensan que todavía están trabajando para la gran empresa y no están trabajando para el Estado. Entonces, solamente a recortar, y todo ese recorte, Chile no lo está ahorrando, se lo están llevando, digamos. Se lo están llevando los grandes capitales. Pedro, no sé si quieres redondear algo más respecto a este tema, si no vamos a la música y volvemos ya para hablar un poquito a nivel internacional lo que está pasando también. ¿Qué te parece?
1: No, mira, yo creo que debería reaccionar el gobierno y vamos a analizar la ley de presupuesto, porque si es más baja que el año anterior, no va a poder reactivar la economía.
0: Y eso es gravísimo. Ya, Pedro, vamos a la música y volvemos para hacer ya la última parte del programa del día de hoy, donde vamos a estar hablando un poco de lo que está pasando a nivel mundial. Vamos a la música, ya volvemos con más Planeta Choapa.

0: Seguimos haciendo este Planeta Choapa de día miércoles. Recuerde que cambiamos de día, si usted está en la sintonía, a través de Comunitaria Gato del Quinta todos los miércoles a eso de las 8 de la noche, también los viernes a las 11 de la mañana y también los viernes a las 11 de la mañana por Comunidad FM en el 98.3 allá en el Valle Alto. Así que volvemos en esta nueva temporada con Pedro González, doctor en economía. Y coterráneo, siempre lo digo. Eso es importante también, Pedro. Coterráneo. Así que bueno, en esta última parte del Planeta Choapa, como te decía, Pedro, hablemos un poquito de lo que está pasando afuera. La cosa está jodida, belicosa, con la guerra de Irán, ¿no es cierto? Con la guerra de Rusia-Ucrania, que está escalando, lamentablemente, y hay que ponerle mucho ojo a eso, ¿eh? Mucho ojo, porque ahí podría haber una escalada que, bueno, de consecuencia insospechada, porque así comenzó la Primera Guerra Mundial, así comenzó la Segunda Guerra Mundial, y cada vez que Europa se ha metido con Rusia, mal le ha ido, muy mal. Si no, pregunte a los alemanes, en la Segunda Guerra Mundial se le ocurrió ir a invadir Rusia, y ese fue el término de Hitler y toda la maquinaria bélica que tenía en esos años. Alguna vez a Napoleón en el siglo XVIII también se le ocurrió ir a invadir Rusia y los rusos llegaron hasta Francia, hasta París, se tomaron ahí un vino francés. A lo que me refiero yo, que bueno, la cosa en el mundo está muy difícil, Pedro. Está la guerra de Irán y este loco de mente que es Donald Trump, hoy día cuando también habló sobre Venezuela, poniéndolo como un ejemplo, denostándolo a un nivel, diciendo, mire, tanto que hablaban que Venezuela tenía armas, que iba a hacer una resistencia, no nos costó nada llevarnos al dictador, dijo, y ahora el petróleo es nuestro porque el que gana la guerra se queda con el botín, algo así dijo, con una Daisy Rodríguez, que una mujer pusilánime, ¿no es cierto? A más no poder, ¿cómo tan poca dignidad, digo yo, estimado Pedro? Pero en fin, eso son cosas que yo digo nomás, pero hablé un poco de lo que está pasando en el mundo, Pedro.
1: Sí, en Oriente el problema entre Rusia y Ucrania es bastante grave. Ucrania hizo el mayor bombardeo a refinerías de petróleo de Moscú, energéticas de Rusia. Y Rusia también, Putin declaró de que él iba a expropiar toda la empresa a los franceses. Se metió ahí con los franceses, toda la empresa, los bancos, la empresa de seguro, que están en Rusia, se las va a quitar.
0: La expropiar.
1: Sí, se las va a expropiar.
0: Porque, según.
1: Entonces, se está generando un conflicto ahí con Francia también.
0: O sea, digamos ya con la OTAN en sí, porque también sí. Putin dijo que en este último ataque se habían detectado. Y que la mayoría del armamento en realidad está pintada con bandera ucraniana, pero vienen de Inglaterra y de Francia. Entonces, en cualquier momento, o sea, pueden ser objetivos de tanto Londres como París. Es
1: que en la primera medida, me parece que Inglaterra no tiene mucha empresa en Rusia, pero sí Francia, porque Francia, bueno, tiene hasta en Chile, tiene compañía de seguro, es bien global Francia,
0: claro.
1: Y se las va a expropiar, se las va a quitar. Entonces, ahí va a generar un conflicto con Francia. Francia se empezará a mover, no se haga quieta. Por otro lado, tenemos en Latinoamérica toda esta irrupción de la ultraderecha, y que está muy cuadrada con Donald Trump. Y Donald Trump dice que, en el fondo, lo ha mencionado varias veces, que los recursos de la región le pertenecen
0: a él, Estados Unidos. La política Donald
1: Trump. Sí. Entonces, ahora lo peligroso es que el presidente Kass firmó ahora el escudo de las Américas. Yo no lo he leído, pero estaba escuchando un periodista que decía que dentro de la sobina, porque la derecha en conjunto, todos los partidos de derecha de Chile ratificaron que la soberanía no estaba en juego, pero había un periodista que decía que no estaba especificado sobre los recursos naturales.
0: No, sí, mira, es bastante claro que el CAS está tratando de calmar las aguas, pero se filtró desde Estados Unidos lo que habían firmado, y claro, dice el tema del crimen organizado, pero es la cascarita nomás, el crimen del, sí. Pues en realidad el pretexto para entrar, porque bajo eso dice que también Los temas estratégicos, o sea, los minerales estratégicos y la cooperación mutua solamente con Estados Unidos, con nadie más, o sea, es decir, sacar a China, ¿no es cierto? Y bueno, al día siguiente de que CAS asumiera, se firmó un acuerdo de prioridad de venta de traspasar, porque no sé ahora si los venden o no, de tierras raras desde Chile a Estados Unidos. Entonces, y es un tipo que, aparte de lo que yo te decía de Venezuela, que avergonzó. Bueno, ahí está la poca dignidad de Isi Rodríguez, quedó por los suelos, porque aparte estaba ahí en la sala. Mucha gente se fue cuando habló, muchos representantes de otros países se fueron cuando habló Donald Trump. Eso por un lado, pero a la vez dijo, o sea, que Venezuela era el ejemplo para cualquier otro país que se opusiera, ¿no es cierto?, a estas políticas integradoras de Estados Unidos, y que no tenía ningún problema en utilizar incluso armamento letal con quienes se opusieran, digamos, a este escudo que le llaman, ¿no es cierto?, sí, de la América. Entonces, una amenaza completa.
1: Sí. Lo peligroso es que a Donald Trump le fue mal con Irán. Tampoco se atreve a meterse con Rusia. Tampoco se atreve mucho con Europa y China. Y se dio cuenta de que con Venezuela le fue súper bien. Sí. Entonces, muchos analistas políticos...
0: Y aparte dicen, hay de todo lo que quiere. Hay petróleo, hay tierras raras, hay agua, entonces, hay litio.
1: A eso digo yo, porque muchos analistas gringos... demócratas, no republicanos, dicen que cuando se dio cuenta de eso, lo que quiere Donald Trump es apropiarse de Latinoamérica.
0: Claro.
1: Entonces, y el único impedimento que, o la piedra del zapato, es Lula en este minuto.
0: Y México Brasil, un poco.
1: En México un poco. Entonces, lo peligroso de eso, como tú dices, es que si dice ya no le vendan más cobre a China.
0: Ni a ninguno de los, ni a Rusia, ni bueno, ni a los que ellos llaman el eje del mal. Bueno, claro, en algún momento se llamó así, ahora no sé si le tendrán un nombre. Recuerda tú que George Bush le decía el eje del mal.
1: Supongamos que hubiera un presidente no acá y sigue vendiendo, a él le va a dar el derecho de la seguridad nacional de invadir.
0: Claro. Entonces, empiezan primero con los aranceles, empiezan con el tema a estrujarte con el tema económico, obviamente una potencia como Estados Unidos.
1: Nosotros lo tocamos en algún planeta chuama, que decíamos que habían dos potencias y que Chile y todos los países iban a tener que decidir con cuál se iba.
0: Claro.
1: ¿Te acuerdas que lo hablamos?
0: Entre China y España, y Estados Unidos.
1: Estados Unidos. Entonces... esto está siendo forzado. Está siendo forzado, una, porque sale acá, bueno, sale Milei, sale toda Latinoamérica. Es como volver a los golpes de Estado de antaño.
0: Ahora no requieren los golpes.
1: Alineado, claro, no hubo golpes, ¿no?
0: Sí. Pero se requieren en realidad, si se trabaja gratis, como diría. O sea, claro, le trabajamos gratis.
1: Entonces,
0: en
1: entonces toda esta extrema derecha que están en Latinoamérica están alineadas con Donald Trump.
0: Sí. Oye, Pedro, pero yo tengo una abrigo una pequeña llamita, pero pequeñita, pero abrigo una llama de esperanza, Pedro, que se van a empezar a desarrollar ya el próximo mes, y viene una concadenación de elecciones. La primera parte en Brasil, aunque dicen de que Jair Bolsonaro, el hijo del Bolsonaro, está acercándose mucho a, claro, porque Lula tenía una ventaja y ahora dicen que están prácticamente empatados. Ojalá que no sea así. Yo abrigo la esperanza de que ahí gane Lula y de ahí comience en noviembre, ganen los demócratas en Estados Unidos, el próximo año caiga Milei, y así que comience, digamos, porque ya todos estos gobiernos que ya están terminando su primer ciclo, ¿no es cierto?, han sido todo un fracaso, un desastre. En Estados Unidos, Donald Trump, que tenía una popularidad bastante grande, sobre todo en su primer periodo, y hasta, digamos, mitad de periodo, o sea, hasta estos dos años del nuevo gobierno han sido desastrosos. Dicen de que los demócratas van a tener mayoría en ambas cámaras, lo que haría frenarle muchas de las tonteras que hace Trump ahora. Entonces, Sí, esa pequeña luz de esperanza, te digo yo que ojalá Lula en Brasil, Trump en caiga en Estados Unidos, o sea, no cae él, sino que tenga un parlamento, porque todavía le quedan 2 años más, tenga un parlamento que lo ganen los demócratas y no los republicanos, y que Milei caiga, ¿no es cierto?, y venga un parlamento también el próximo año, hay elecciones creo en Argentina, y venga un parlamento también donde dejen en minoría a los libertarios, podría nuevamente dar luz de esperanza y empezar. No te digo, o sea, hay que aprender la elección, por supuesto, hay que aprenderla, porque la izquierda también, o la centroizquierda, o digamos...
1: Tiene que reaccionar
0: de alguna otra manera también, porque estamos llegando a estos límites tremendos. Entonces, por un lado también la ciudadanía, cómo de alguna otra manera se educa, cómo podemos hacer leyes que sancionen la mentira, la fake news, la noticia falsa. En fin, hay desafíos muy grandes, pero albergo salud de esperanza, Pedro. ¿Qué opináis de mi esperanza?
1: Existe esa esperanza, pero nosotros no la tenemos en Chile.
0: A nosotros nos queda mucho. Nos quedan 3 años todavía.
1: Ojalá no se pierda soberanía, porque hoy día lo que se dice que los recursos naturales, hoy día ya no son recursos naturales de los países, sino que es un problema de soberanía. Entonces, por ejemplo, podrían venir a quitar los recursos naturales, quizás por las buenas o por las malas.
0: Claro.
1: Entonces, es algo que geopolíticamente no se ha visto mucho acá. Y si nos quitaran los recursos naturales...
0: volveríamos al tiempo de la colonia, pues seríamos una factoría más.
1: Hay que recordar y hay que esto que no se ve en la escuela, de que cuando se explotaba por los gringos el cobre, nunca pagaron impuestos.
0: Sebo. Por eso se empezó a nacionalizar. No, nunca pagaron, y al contrario, con la excusa de la guerra, y como se suponía que, bueno, en ese tiempo Chile fue, si mal no lo recuerdo, fue neutral, pero aún así siempre había una excusa de los gringos para no pagar, pues. Entonces, y eso fue con el cobre chileno, con la Unifruit, las industrias bananeras en todo el Centroamérica, y cuando te ponías ahí un poco medio jodido, te mataban o te ponían un golpe de estado si lograba ganar alguna elección, pues. Y eso lo hemos vivido en carne propia. Pedro, estamos como llegando a los minutos finales de este primer capítulo. Si queda algo en el tintero de las diferentes temáticas que hemos hablado, por favor, adelante, micrófono para usted.
1: Bueno, estamos viendo un tema que nosotros no habíamos vivido, que es más grande que la revolución industrial, que es la inteligencia artificial, ¿cierto? Que en el fondo están compitiendo, y por otro lado tenemos un traspaso de potencias mundiales. Y siempre cuando el mundo hay un traspaso de mando, de potencia, hay una guerra grande. Entonces, yo creo que son tiempos difíciles. Lamentablemente en Chile, si no se reacciona, como te decía yo, ojalá reaccionaran o se asesorara como un economista de derecha, ¿cierto? Que son más compriones, ¿cierto? Con este tipo de personas.
0: Gente, nadie le pide que se asesore de marxista o de izquierdista.
1: Como Marcel.
0: Nadie le pide eso, pero por lo menos que sea gente.
1: Compriones, puede ser.
0: Claro.
1: Con Velasco.
0: Tampoco representa de la Universidad Católica. Sí, bueno.
1: Claro, o con alguno de ellos.
0: Los antiguos concertacionistas.
1: Sí, para poder revertir esto, porque esto yo lo que veo, o sea, desde mi humilde visión, es que solamente se sale con hacer ahora una reforma, una política fiscal expansiva, hacer más gasto público, para poder mover la economía. O sea, salir a hacer carreteras, escuelas, hospitales, para poder sacar la economía de este ciclo. Cuando se saca, sigue haciendo lo que ellos quieren, pero en realidad, si no se saca la economía, el próximo año va a ser peor, porque el mundo está entrando en incertidumbre. Entonces, el mundo, si tú ves la ONU hoy día, está totalmente dividido. Si hablaba los altados, se iban otros. Si hablaba
0: Netanyahu,
1: Milei, se fueron casi todos, ¿cierto?
0: Cuando habló Netanyahu también, porque genocida, bueno, todo. Es que estamos en uno de los peores momentos. Yo creo que obviamente esto es porque está terminando un ciclo y va a comenzar otro, y eso es parte de la historia. Sí. Qué lamentable que nos toca a nosotros, y ojalá que sea lo menos doloroso, y que en el sentido que a nosotros ojalá lo podamos sortear bien esta ola, pues, Pedro. Sí. Ya pues estamos terminando este primer capítulo, Pedro. Espero que hoy día, para ser primer capítulo, a lo mejor un poquito más desordenado que otras veces, todavía nos falta incorporar más publicidad, que es un tema mío, que yo ya la próxima semana vamos a ir incorporando, ir tratando de tener un teléfono también como teníamos, y para ver si hay retroalimentación, qué sé yo. Así que eso, pues, enviando un saludo grande a quienes nos escuchan a través de la señal de Comunitaria Gato el Quinta. Un gran saludo también, Pedro, a quienes nos escuchan allá arriba, en Cuncumén, en Tranquilla,
1: sí, en Batuco. Habilitar un correo, por último, si quieren un tema que nosotros podamos.
0: Eso, vamos a habilitar formas de que se comuniquen con nosotros para la próxima semana. Sí. Y eso.
1: Siempre vamos a reservar uno para la riqueza que hay en la provincia.
0: Eso.
1: Y que no se ha logrado nunca una retribución
0: justa, digamos. Eso, ahí vamos a estar pendientes en este planeta Choapa. Y a vos, Pedro, como siempre, un gustazo.
1: Un gustazo, nos vemos.
0: Que estés muy bien. Eso.
1: Gracias a todos.
0: Que estés bien, chaito. Nosotros también nos comenzamos a despedir en esta noche ya, ¿no es cierto? De día miércoles. Recuerdo que ahora Planeta Choapa va todos los miércoles a las 20 horas, también los viernes a las 11 de la mañana, tanto por Comunitaria Gato el Quinta como también por Comunidad FM, allá en el Valle Alto, en el 98.3. Nos vamos, nos despedimos, nos quedamos con una canción hermosísima que es de Jimena Castro, quien es una mexicana, y ya que estuvimos hablando de la ONU, de la crisis mundial, de las guerras y de este siniestro, nefasto presidente de Estados Unidos como es Donald Trump, le dedicó una canción que se llama Manos Blancas. Con eso nos despedimos, y si el Altísimo así lo quiere, nos encontramos la próxima semana. Que tengan todos muy buenos días y muy buenas noches.

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1: Horas, 34 minutos.
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1: Vamos a invitar aquí a nuestra compañera Javiera a cantar. Este es un clásico. Un clásico del ska por allá por el 1959, 1960 por ahí. De Toot Heaver. Esto se llama... Bueno, mucho. Monkey, monkey man. ¿Qué pasa, bestia? ¿Cómo estamos, brother?
2: Hola, hola. Buenas noches. Muchas gracias.
1: Ahora hay que volverse mono.

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1: Trece horas, cuatro minutos.
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1: En esta esquina vivió don Julio Echeverría. 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

0: 20 colores.
1: Abajo muteado.
2: Era el de browser.
1: O sea que ahí no estoy muteado.
2: Lo pusieron, es como jefe.

0: siempre son como colegios y el colegio creo que en mayúscula, o sea, el
1: así. Ah, sí, sí. Colegio.
0: Oye, Charo, ¿no te duele como la toma? ¿Ah? ¿No te duele como la toma?
2: No, me duele aquí. O sea, cuando estaba comiendo gomitas me duele, pero igual.
0: El azul. Hoy quiero la guitarra.
3: Muy mal.
2: Están muteados.
3: Me dio el lapso mental, José. Oh, qué horrible.
4: Espérate, ¿estás muteado ahora?
3: No sé.
2: No. No, no lo está.
4: ¿Estás muteado o no estás muteado?
2: Hola,
4: no entendí.
3: Cállate un rato.
4: ¿Por qué me cara voy,
3: chavo? Bueno.
0: Nadie lo dice.
4: No, o sea, te digo si no tenés que dar un plato.
0: Escucha.

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1: Catorce horas, tres minutos.
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0: ¿Sí? ¿Sí? ¿Controlador? ¿Me escucho? Si yo no me escucho. ¿No? ¿Tú sí me escuchas? Excelente. Bien, nos encontramos un día más aquí en la Radio Educata al Quinto FM, 107.1, siendo las 2:19 de la tarde. Tengo el agrado de encontrarme una vez más con el querido Vance, en Generación Mutante.
1: Hola.
0: ¿Qué tal? Hola. ¿Cómo estás?
1: Yo muy bien, ¿y usted?
0: Bien, también, muchas gracias. ¿Qué tenemos el día de hoy, querido Vance?
1: Tenemos X-Men.
0: X-Men. El legado cinematográfico de los X-Men. X-Men, yo creo que para muchos de los que ustedes pueden estar escuchando, tiene que haber sido también parte de su infancia, ¿no? Al final, los X-Men son un producto de la cultura pop muy ochentera, noventera y demás, ¿no? ¿Tú qué opinas?
1: Sí, la verdad es que sí, es más de los 90 que de la época actual. Y siento que más de la generación de usted para atrás los conoce más que la generación actual.
0: Si usted me tuviera que dar un año aproximado de cómics, ¿cuándo habrán aparecido los X-Men? ¿Aproximado?
1: Los 60.
0: ¿Sí?
1: Los 60 aparecieron.
0: Ok.
1: Eran una alegación al racismo de la época.
0: ¿En serio?
1: Sí.
0: A ver, profundícelo. Me gustó el dato.
1: En ese tiempo estaban la... ¿Cacha? Tipo, la lucha contra los derechos de la gente negra y todo eso. Uh-huh. Y entonces los X-Men en ese tiempo eran una alegoría a eso, aunque todos sus miembros fueran gente blanca. Pero okay. La verdad es que funcionaban como eso, porque para la época era una alegoría a eso, y era como para que esa gente se sintiera como... representada de alguna forma.
0: Bueno, que igual es parte un poco de lo que X-Men es en su corazón, sí. Siento yo.
1: Es como una alegoría a las minorías.
0: Totalmente. Bueno, dentro de la mesa también del día de hoy se encuentra nuestro querido controlador del día de hoy, don José de la Avaricia.
2: Buenas.
0: ¿Cómo estás, José?
2: Bien.
0: ¿Le gusta esta temática que tenemos el día de hoy?
2: Sí, o sea, es que, bueno, yo no he visto casi ninguna película de X-Men, pero soy más fan de los cómics.
0: Excelente. Bueno, usted el día de hoy va a ser el señor computadora. Ajá. Así que cualquier dato freak, cualquier cosita, vamos a tener ahí que acudir al querido José.
2: Sí.
0: Gracias, José. Bueno, antes de Marvel, antes del universo cinematográfico completo, antes de que tuviéramos la fase, los multiversos, sí, las variantes, las líneas temporales, el género de superhéroes se vio representado por dos franquicias distintas. Por un lado, los X-Men. Y por otro lado, nuestro querido Spider-Man, que fue el capítulo pasado, que está perdido un poco en la historia y ya volverá a YouTube cuando usted se ponga las pilas.
1: Ya. La verdad, en ese tiempo, en los 2000, las películas de los superhéroes eran como media sueltas, no estaban nada conectadas con nada. Tipo, se publicaron películas como la de Daredevil, la de Punisher, y luego la de los X-Men y Spider-Man. Pero nunca fue nada como lo actual, que todo está conectado. Eran como películas sueltas. Y eso pasó al principio con los X-Men del año 2000.
0: Bueno, el hecho de que no estén conectadas de alguna manera era bacán, en el sentido de que, ok, no tengo que ver nada para entender esto y solo haber entendido un poco de los cómics.
1: Sí.
0: Pero también a Fox, en este caso, le jugó en contra de alguna manera, porque... años después tenían lo que era una ensalada de desconocimiento dentro de su universo.
1: Sí, ni siquiera ellos mismos podían armar una cronología, todo estaba muy revuelto entre sí, nadie sabía nada. Las fechas no calzaban, los personajes tenían edades distintas en cada película, era todo muy raro.
0: Era todo muy raro, bueno, de hecho nosotros tuvimos que revisionar las películas.
1: Sí.
0: De alguna manera, no es que no hayamos visto un video de YouTube ni nada,
1: no,
0: por el estilo.
1: No, claro, no. ¿Quién hizo eso?
0: ¿Quién hizo eso? Y es rico, porque al final me pasó, por ejemplo, viendo las tres primeras nuevamente, que uno, ok, ya acostumbrado a efectos visuales más elaborados, a efectos un poco más anticuados, de así decirlo.
1: Sí,
0: volver a ver esas... esencia clásica de lo que era ser un género de superhéroes en los años 2000 es muy rico.
1: Sí.
0: Y no ha envejecido tan mal.
1: No, de hecho, para mí me gusta más porque se siente más fantástico. Ahora lo intentan hacer cada vez más realista y siento que le quita un poco de esa sensación de fantasía que te daba al ver las películas originales de los 2000. Como esos efectos medio...
0: prácticos.
1: Prácticos. Sí. o los efectos especiales que no se veían tan bien, igual te dan la sensación de que era algo fantástico.
0: Totalmente. Yo tengo muy marcado ahora que volví a revisionar la franquicia, es que en el comienzo de X-Men 2, cuando se nos presenta el personaje de Nightcrawler, el efecto que tiene la teletransportación de Nightcrawler para ir a matar al presidente es muy bueno.
1: A mí me gustaba mucho, se sentía, no sé, como lo dije antes, fantástico, como muy mágico a la vez.
0: Sí, totalmente. Bueno, como bien dijo mi querido aquí Vance, en los años 2000 llegaron al cine personajes como Wolverine, Charles Xavier, Magneto, Jean Grey, Storm, Cyclops, Mystic y demás. ¿Cómo te gustaría partir aquí? ¿Vamos de a poquito?
1: Sí.
0: Vamos por nuestra querida X-Men 1.
1: Del año 2000.
0: Del año 2000, justamente.
1: Dirigida por Bryan Singer.
0: Bryan Singer es un director curioso. Yo lo denominaría como curioso.
1: Sí, curioso. Tiene algunas películas. Puede ser joyita y puede ser basura.
0: Sí, aquí por lo menos aún era ese Bryan Singer que uno respetaba, porque al final entendería yo que la esencia del cómic estaba bien lograda.
1: Sí,
0: para el año.
1: Para el año estaba muy bien lograda. Se sentía, no tan salido a la página, pero sí se sentía que eran ellos. Y que uno viera una adaptación de unos personajes tan complicados de adaptar, era bastante bueno para la época, la verdad.
0: Sí, estoy muy de acuerdo. Bueno, ahora que usted revisionó las películas, ¿de qué trataba X-Men 1 específicamente?
1: X-Men 1. Bueno, somos introducidos primero por una escena del villano en la película.
0: Uh-huh.
1: Con Magneto.
0: Exacto.
1: En el Holocausto. Por si es que no lo saben ustedes, el origen de Magneto es que él era un... ¿cómo se llama? Un prisionero judío.
0: Sí, era del campo de concentración.
1: De los campos de concentración. Y que él, al experimentar mucha presión, despertó sus poderes mutantes, que lo llevaron a ser puesto en experimentos y cosas raras.
0: Uh-huh.
1: Y de ahí saltamos al presente con, creo que, Wolverine, ¿no?
0: Sí, con Wolverine. Se nos presenta que al final estamos en un contexto donde humanos nacen con
1: poderes,
0: claro.
1: Habilidades o mutaciones,
0: claro, el gen mutante.
1: El
0: entonces
1: X.
0: No estamos en un mundo en que esto sea extraño, sino que se está haciendo cada vez más común.
1: Sí.
0: Y se nos presenta, claro, lo que es, yo creo que el personaje más icónico que tiene X-Men en el universo cinematográfico, que es el señor
1: Wolverine.
0: Hugh Jackman,
1: Wolverine.
0: Bueno, es la broma, siempre ha estado dentro del internet que él va a ser hasta los 90 años va a ser
1: a Wolverine.
0: Y la verdad es que la última vez que lo vimos en Deadpool y Wolverine se ve fresco.
1: Sí,
0: se ve muy fresco, sigue estando bien, aparte que físicamente se mantiene. Sí, él es Wolverine, literalmente.
1: Él es Wolverine.
0: Sí.
1: Bueno, aunque si lo vemos desde los cómics no se parece casi nada.
0: No, porque no, es chiquito.
1: Es chiquito, el de los cómics es enanito. Y peludo, muy peludo. Y cochino.
0: Totalmente. Y bueno, dígame. Apareció, señor computadora.
2: ¿Cuánto mide el actor?
1: Como uno...
0: buena pregunta.
1: 1.90 y algo.
0: No.
1: 1.80 y algo.
0: ¿Tanto?
1: 1.80 y algo.
0: De... ya, yo digo 70 y tanto. Señor computadora, usted lo confirma cuando tenga el dato.
1: Señor computador, por favor. Hugh Jackman.
0: Bueno, y también se nos presenta lo que es un poco... A ver. Magneto y Charles Xavier entregan una contraparte entre ambos.
1: Uh-huh.
0: Ambos son fieles creyentes de que hay que proteger al mutante.
1: Sí.
0: El método es la cosa.
1: El método es la cosa que hace que choquen sus ideales. Es, la verdad es que entre ellos es un choque de ideales. Es que ellos en sí...
0: ¿Sigue nomás?
1: Se aprecian mucho como amigos.
0: Es que son muy buenos amigos.
1: Son muy buenos amigos. La cosa es que sus ideales chocan demasiado. Y
0: sí,
1: eso hace que a veces... tengan que estar de bandos distintos.
0: Totalmente. Bueno, aquí nosotros tenemos anotado que, por ejemplo, Xavier cree que los humanos y los mutantes pueden convivir, que de hecho se lo demuestra en todas las películas, y de hecho también en la animación también tiene ese ideal muy marcado.
1: Ese ideal.
0: Y Magneto piensa que los humanos eventualmente, claro, van a intentar sí o sí destruirlo, matarlo, porque son distintos y todo el tema.
1: Capturarlos, todo.
0: Exacto. ¿Señor computadora?
2: Ya busqué y el actor mide alrededor de 1.88.
1: Estaba más cerca yo.
0: Brígido. Brígido. Es muy grande. O sea, ya, y ahora busque cuánto es la medida oficial del ex, de Wolverine.
1: De Wolverine en
0: Wolverine,
1: los cómics.
2: Wolverine mide lo mismo que Messi, que es 1.89 en los cómics. Yo me sé ese dato de memoria porque nada, me da risa porque siempre en TikTok lo comparan y mide lo mismo.
1: ¿Uno cuánto?
2: 65.
1: 65.
0: Creo que me... Es que no, no, creo que no me daría respeto ver a alguien tan chiquito siendo tan brígido.
1: Para mí sí, es como ver un mini tanque. Po.
0: Claro, es que aparte que es como cuadrado, es como
1: sí,
0: un romero.
1: Además, no es que sea chica, además es grande y es muy robusto, demasiado. Y a mí sí me daría respeto. Uh-huh. Aunque bueno, en la Deadpool y Wolverine lo hicieron como chiste. Muy mal.
0: De hecho sí,
1: muy mal.
0: Lo tomaron muy mal cuando estaba buscando al Wolverine.
1: Sí,
0: es muy entretenido.
1: Al Wolverine de estatura.
2: Es que tampoco podía esperar mucho de una película de Deadpool.
0: Sí. De hecho sí, se esperaba.
1: Se esperaba.
0: Bueno, de esa película vamos a hablar, pero el momento cuando aparece Henry Cavill de Wolverine es muy entretenido.
2: ¿A usted le gustaría ver una película de Deadpool seria?
0: No,
2: sé.
0: No porque sé. Perdería mucha esencia.
1: O sea, tendría que tener igual sus toques cómicos para que sea más disfrutable, pero una serie seria no.
0: Sí, ahora
1: me lo tomaría menos en serio que la chistosa.
0: De hecho, sí, también te digo, para que Wolverine encaje muy bien, por ejemplo, en lo que vaya a ser Doomsday o que aparezca en Secret Wars el otro año, siento que me rompería o me sacaría mucho como del lugar el entender que ese humor va a estar involucrado con tantos personajes. Como que siento que si pega, pegará con 2, 3, 4. Pero por ejemplo, tú sabes que las películas que vienen este y próximo año van a haber una cantidad de personajes brutal. Entonces siento como que puede haber algo muy serio y viene él y rompe con un chiste la temática, me sacaría de lugar.
2: Como por ejemplo, han hecho estas últimas películas con Adam Warlock.
1: Adam Warlock.
2: Que los cómics es el loco más Sigma posible. Y en la película de un niño chico.
1: A mí me cae muy bien el Adam Warlock.
2: Pero bueno, nos estamos desviando.
0: Es un bebé.
1: Es un bebecito.
0: Es un bebé. De hecho, se demoraron cuánto, como 5 años en remostrarlo después de que estaban diciendo que estaban haciendo un serlo, sí, esos hombres dorados. Sí. Pero bueno. Wolverine al final es un personaje que se nos presenta con unas garras que salen de sus manos, ¿no? Sí. De Adamantium.
1: Y uno queda loco. Yo cuando chico la vi, yo quedé loco y dije, ¿qué?
0: Sí, pues un tipo solitario, violento, badass, tiene un hombre con testosterona bien marcada, mucha testosterona.
1: Demasiada. Creo que es la testosterona en persona.
0: Literalmente. Y también se nos presenta que él sufre grandes pérdidas de memoria, sí. ¿Ya? Claramente vamos entendiendo por qué él es así. Ahora que yo también me pude jugar el videojuego completo y platinarlo, que es friki. También te lo explican así. Es un personaje que sufre mucho por el tema de las pérdidas de memoria. Sí. Porque nunca es porque él quiera perder la memoria. Porque lo llevan a que él pierda eso. Se la arrebatan literalmente, sin su consentimiento.
1: Muy importante.
0: Sí. Uno de los personajes que también podemos nombrar dentro de los conocimientos de X-Men 1 es que Logan conoce a Rogue.
1: Rogue.
0: ¿Qué opina de Rogue usted?
1: Rogue.
0: ¿Quién es Rogue?
1: Rogue es una mutante con la habilidad de... No sé si estoy muy bien informado de la capacidad de quitarle la energía vital a los que toca.
0: Sí, creo que nos pudiste explicarlo de mejor manera.
1: Con la piel desnuda, así, bueno, uh-huh. con las manos. Entonces, cuando activó su gen mutante, ella creo que asesinó a alguien o algo así, ¿no? Había dañado mucho a una persona.
0: Sí, lo que pasa es que ella se da cuenta de sus poderes cuando intenta besar a un tipo.
1: A su novio.
0: Ajá.
1: Y lo mata.
0: O sea, sí, llega como a dejarlo como muy mal.
1: Sí, entonces ella está como que quiere quitarse sus poderes y está... Es como de ese lado de los mutantes que su poder afecta directamente a su vida.
0: Uh-huh. Esta dualidad como de adopción que toma Logan con Rogue es muy buena. Creo que una dinámica muy sana.
1: Sí.
0: Porque al final él se encuentra a Rogue abandonada en el fondo de alguna manera.
1: Y él igual está abandonado.
0: Entonces hay una dinámica muy entretenida ahí. Y claramente ya cuando conocen la escuela de Xavier's, se vuelve todo más entretenido.
1: Sí, la verdad que siempre hacen esa dinámica o muy seguido con Wolverine de hacerlo un padre.
0: ¿Por qué crees que hacen eso?
1: Porque siento que para los personajes que son del estilo de Wolverine, tipo que son solitarios, que nunca tienen muchas relaciones con la gente porque les pueden hacer daño. Una figura de la que tienen que proteger como que les da un sentido distinto. Pasan uh-huh. muchos personajes, tipo, por ejemplo, Joel de The Last of Us.
0: Claro.
1: O Ralph el Demoledor. Uh-huh. Tipo de personaje así que tienen ese tipo de dinámicas, son como para complementar al personaje.
0: Bueno, X-Men 1 yo creo que va a quedar siempre en nuestros corazones como lo que fue el inicio de nuestro género de superhéroes tan amado, querido, y que aún sigue vigente, y espero siga así. Y qué mejor que este año vuelva a su gloria máxima después de Endgame con Doomsday.
1: ¿A usted le gustaban los trajes de cuero? A mí no.
0: No, pero siento que tampoco podría exigirle mucho más. Así como sí. que era lo más ad hoc posible. Está bien. Una pregunta que de hecho se la voy a hacer a los dos para que los dos la respondan. Tenemos a...
1: El duende está haciendo unas sí. poses bastante dinámicas.
0: Es demasiado Wolverine en sí. Orígenes. ¿Qué hubiera pasado, chiquillos, con el cine de superhéroes si los X-Men fracasaban rotundamente?
1: Tal vez no habría ni Avengers.
2: No habría Doomsday.
1: No habría Doomsday.
2: Y si entonces no hay cine.
1: Y sin Spider-Man tampoco es cine, porque no habría Spider-Man, porque nadie quisiera hacer más películas de superhéroes.
2: Sí, yo creo que si X-Men fracasaba, Fox se dedicaría a vender completo.
1: Se volvía un doggies.
0: ¿A ese nivel?
2: Sí, porque la única película buena que no sea de X-Men que me he visto de Fox es la de los Simpsons.
0: ¿La de los Simpsons? ¿Literal?
2: Es que no me acuerdo de alguna otra que haya hecho Fox.
0: Los Simpsons.
1: Mi película,
0: claro. No, entonces ya, pero seriamente tú dices que no hubiera habido nada de lo que hay hoy en día, ¿no?
2: No. Fox no sería lo que es.
1: Se hubieran vendido a Disney más pronto.
2: Fox no sería Fox, sería Dog.
0: Ok, muteado por favor. Sí, yo también creo que me uno un poco. Creo que hubiera habido una felicidad muy perdida si eso no se hubiera concretado de una gran manera.
1: Sí.
0: Yo creo que al final el cine de superhéroe, o el género de superhéroe, como ustedes quieran decirle, es un factor cultural muy marcado en nuestra sociedad que ha tomado distintas generaciones. Lo conversamos en el capítulo anterior también con lo de Spider-Man. Sí. Spider-Man es el superhéroe de mucha gente.
1: Sí, como Wolverine para mí es como un superhéroe generacional.
0: Son generacionales.
1: Sí, sí. Como Spider-Man, Wolverine, los Vengadores. Todos son una especie de superhéroe generacional que lo puede conocer tu abuela hasta un cabro chico.
0: Sí.
2: Generacional.
1: ¿Generación mutante?
2: Puta, me quitaste la
1: valla. Perdón, duendecillo.
0: Sí, yo la verdad creo que al final el cine superhéroe llegó para quedarse. Claramente tuvo un peak mayor hace muchos más años.
1: Yeah.
0: Hoy en día es un género que generó cansancio en la gente. Generó hostigamiento, generó que nadie quiera un poco involucrarse en eso. Hasta este año, que de verdad, si bien no han hecho un buen trabajo de decir como, ok, preparaste, no sé, 4 o 5 años muy bien hecho para que esta película tenga demasiado hype, han logrado que en este año se recupere un poco ese sentimiento de ir a ver una película de superhéroes con muchas ganas. Al menos eso pienso yo. No sé si tú estás de acuerdo.
1: Sí, la verdad, en estos años han retomado muy bien lo que es el cine de superhéroes. A uno ya de verdad le genera emoción y no va más que antes. Yo sentía que iba con compromiso.
0: Sí, como de no abandonarlo.
1: Sí, pero ahora es que las películas son buenísimas. Uno le genera emoción verlas. Como que esperáis hasta la fecha, compráis preventa, así lo que sea. Y siento que ahora han podido como intentar retomar lo que hacían antes, años atrás, donde generaban emoción las películas.
0: Exactamente. Bueno, eso ha sido un poco el programa del día de hoy. No, eso ha sido un poco el bloque de introducción para que ustedes se involucren y vayan pensando y también vayan compartiendo con nosotros lo que es el género de los superhéroes, específicamente con los queridos X-Men. Vamos con la primera pausa musical, querido monitor, que va a ser de nuestro querido Vance.
1: Sinfonía de cuna de los Chancho en Piedra.
2: Bueno, entonces, Sinfonía de cuna, Chancho en Piedra, sonando ahora, Generación Mutante. Los quiero mucho. Por favor,

0: Oh, mamá.
1: Ya regresamos. X-Men 2. ¿Qué, no, qué pasa, qué sucede en X-Men 2, querido Gans?
2: William Stryker.
1: William Stryker. Yo diría que William Stryker es un muy buen antagonista, de alguna manera.
2: Para mí, como uno muy... No que no diría que amenazante.
1: Es que no es poderoso.
2: Es que no, es que la cosa es que lo que hace puede llevarlos a morir, a extinguirse.
1: Claro.
2: Y aparece uno de los mejores mutantes, Nightcrawler.
1: Nightcrawler es un mutante... ¿Cómo definirlo? ¿Es bíblico? ¿Es cristiano? ¿Cómo es?
2: Es cristiano.
1: Ok.
2: Y bastante creyente, y que su personaje se basa en... siento que en eso, de que él puede verse de una forma, digamos, demoníaca, pero ser alguien de buenos valores y cree en una religión y cosas así.
1: ¿Tú crees que eso estaba hecho adrede? ¿Como sí, ese diseño versus su filosofía?
2: Totalmente. Siento que si no lo hicieron así, le achuntaron re bien. Porque eso crea un contraste bastante interesante, la verdad.
1: Totalmente. Bueno, uno de los detalles también que nosotros podemos tener en esta película, y creo que es la que mueve la segunda parte de esta saga, es que ¿qué ocurre cuando el miedo a los mutantes deja de ser solamente social y se conviene en una persecución organizada? Aquí es cuando ya comienza todo lo que es, ok, sabemos que hay mutantes entre nosotros, ¿qué vamos a hacer contra ellos? Esa es un poco la temática de la segunda película.
2: Es bastante que sigue lo mismo de la alegoría a las minorías, como de ser perseguidos, como podríamos dar un ejemplo actual con ICE, que podría ser algo, ICE en Estados Unidos, que podría ser algo como bastante similar a lo que pasa en X-Men 2, la persecución de las minorías y querer exterminarlas.
1: Sí, pues, y bueno, y otro detalle que aquí, por ejemplo, tenemos que ver que los X-Men tienen que unirse a Magneto para pelear contra los otros.
2: Sí.
1: Y bueno, uno de los personajes que ya te empiezan a encaminar, que va a ser muy importante, es Wolverine. Ya, Wolverine. Si bien en la 1 te lo presentan como un personaje curioso, en la 2 ya tiene un protagonismo mayor porque te cuentan que Stryker tenía que ver con su pasado.
2: Sí, si te doy un spoiler, él le dio su esqueleto de adamantium.
1: Sí, él le dio su esqueleto de adamantium, pero él no lo recuerda. Solo sí. Él conoce que existe este personaje, de alguna vez como que lo toma. Y lo ve y lo observa, y de hecho Stryker lo reconoce al tiro.
2: Sí, y yo y Wolverine, que a...
1: ¿Qué cosa?
2: Que a qué...
1: ¿Qué? Eso, la película no tiene mucho más, eso es como lo rápido. Sí. Quieren asesinar al presidente, buscan a Nightcrawler para que se una al... bueno, para que se una al equipo, se escapa, se reúnen, tienen que sacar a Logan de ahí. Persecución, punto A, punto B, los buenos contra los malos, literalmente. X-Men 2 no tiene más ciencia, pero es una muy buena película. De hecho, las dos primeras de esa trilogía, muy buenas.
2: Sí,
1: ambas.
2: La 2 me parece...
1: ¿Mejor que la 1?
2: Sí.
1: Sí, puede serlo fácilmente.
2: Para mí, X-Men 1 la sentí muy apresurada.
1: Puede ser.
2: Sí, en X-Men 2 ya se sentía más como... que estábamos ahí.
1: Y estaba Sapo.
2: Sí, Sapo me gusta mucho.
1: Es un asco.
2: A mí me encanta.
1: Yo lo odio.
2: A mí me encanta. Me encantó cuando apareció en Deadpool y Wolverine.
3: Yo no lo conozco.
1: Búscalo.
2: Sapo.
1: X-Men, no, perdón, Mutante Sapo.
2: Mutante Sapo. Y luego se parecía
1: es
2: un
1: muy
2: sapo
1: malo, muy, muy malo.
2: A mí me encanta.
1: Tiene
2: muy buen diseño.
1: Sí, bueno. ¿Qué opinas del... una cosa que no te pregunté, del diseño de Mystique y cómo están hechas sus transformaciones?
2: La verdad, me parece... una decisión curiosa, pero me parece una decisión buena, que se vea más rara que en los cómics, porque en los cómics es una tipa azul, no tiene escamas ni nada. Pero me parece como que se siente, que se ve más como algo que la gente sí discriminaría más, y que ella por algo tiene un odio hacia más los humanos que otros mutantes, que no se les ve directamente la mutación, siendo que un ejemplo de ese tipo de mutantes con una mutación muy visible al sentirse excluidos.
1: Bueno, y otro detalle también es que piensa que Nightcrawler es el hijo de Mystique.
2: Sí.
1: De hecho, hay un link familiar muy, muy...

0: grande ahí que lo exploran mucho más y de mejor manera en X-Men 97, y es que el otro hijo de Mystique no tiene poderes y es un político que está contra los mutantes.
1: Horrible.
0: Es muy buena la temática y el drama. Bueno, X-Men 2.
1: Tiene el mismo drama de la Mystique.
0: De hecho, sí. Del año 2003, ¿ya? Tristemente, en el año 2006 llega X-Men The Last Stand. X-Men 3. La batalla final. ¿Qué opinas de X-Men 3? ¿Está Juggernaut?
1: Pero es el Juggernaut de I'm Juggernaut, bitch. Pero parece Kitty Pryde.
2: Ah, el Juggernaut este que...
1: I'm Juggernaut, bitch.
2: Parece todo menos Juggernaut este, sí. Que es como chiquitito.
0: No, es un calvo gigante.
1: Es como un físico ultralista que le pusieron un casco.
2: Es como todo lo contrario a lo que es el Juggernaut de Deadpool 2, ¿era?
1: Sí.
0: No, ese es muy bueno.
1: Tiene el medio diseño.
0: Sí, pero el otro un asco.
2: Es que
0: el otro básicamente lo sacaron de la W, lo tiraron ahí y a romper paredes.
1: El otro es Juggernaut. El otro es Juggernaut.
2: El otro era Kingpin.
1: Claro. Kingpin de Spider-Verse.
0: Ese
1: era una pared.
0: Bueno, la película fue dirigida por Brett Ratner y se estrenó el 26 de mayo del 2006. Su historia incorpora dos grandes conflictos, la llamada cura por la mutación, que al final están creando la cura, de hecho la usan en algunos mutantes, ¿no? Y el regreso de Jean Grey como Phoenix. Bueno, destacar Phoenix. Que Jean Grey se sacrifica en la segunda película por Scott,
1: sí.
0: Y fallece. O eso supuestamente, porque al final de la película te muestran desde el agua que está la figura del Phoenix, sí. En el agua. Entonces, bueno, tengan en cuenta que si ustedes no están acostumbrados al personaje específico de Jean Grey, ella muere, revive muchas veces.
1: Mucho drama.
0: Sí. ¿Cuente?
2: Acabo de buscar para como saber un poco más del Juggernaut de X-Men 3. ¿Y sabe a quién se parece? Al Hércules de los cómics.
1: No, ¿verdad?
0: Sí.
1: El Hércules de los cómics.
0: De hecho, cuando aparezca Hércules, bien hecho, va a ser bacán.
1: Pero apareció Hércules en Love and Thunder.
0: Sí, no sé, sí, pero mejor.
1: Mejor.
0: Cuando lo
1: hagan bien.
0: Sí, cuando lo hagan bien.
1: Sí.
0: Muy entretenido.
2: Eso era. Bien pelado.
0: Gracias.
1: El Juggernaut de los cómics es pelirrojo.
0: Eso es un poco. X-Men 3 entonces tiene esto. Tiene la cura. Es un poco la temática. Y también el regreso de Jean Grey como Phoenix, que básicamente te la muestran como una tipa demoníaca, así, y empieza a matar mutantes, sí, fuera de lugar.
1: Y mata a Cyclops.
0: Sí, sí, mata a Cyclops. Muy triste.
1: Ay, pobre, le dieron... Creo que nuestro duende no sabía.
2: ¿Qué?
3: Cyclops. Cyclops se murió.
0: Sí, mata a Cyclops y de hecho...
1: Y luego solo se ve en su lente.
0: Y Wolverine tiene que matar a Jean Grey. La mata así con una escena terrible X romántico. Muy mala.
2: Me voy con Yamiro.
0: Qué grande Yamiro Kwai. Bueno, artista que vino este mes, de hecho, a Chile.
1: Cállate.
0: En un concierto de un minuto. De 1:40.
1: Silencio. No me digas de nuevo.
0: X-Men 3. X-Men 3 tiene. Salió muy mal. ¿Qué quieren que le digamos? Salió muy, muy mal. Pudo ser una película mucho, mucho mejor. Puede ser una película mucho, mucho mejor. Pero no fue el caso.
1: No
0: fue el caso. Tuvimos caído.
1: Fue una decepción.
0: Sí. Fue una decepción. Pensar que era una batalla grande al final. Pues, sí. Y bueno, estaba Kitty Pryde, como bien tú dices. Sí.
1: A mí me gusta el personaje de Kitty Pryde.
0: Es muy bueno, está infra.
1: Sí, aunque en los cómics la cagaron un poco. Pero
0: ¿por qué?
1: Es que los escritores que tenía la hicieron como medio rara, medio insufrible.
0: Claro.
1: Pero la verdad es que me gustó el personaje de Kitty Pryde, lo sentía muy, muy, no sé, alegre. No sé, sí. Sentía unas buenas vibras.
0: Bueno, igual piensa que es como la primera película que vamos a poder, comillas, ¿no? Un evento de pelea de superhéroes grande, ¿caché? Comillas. Y vemos al Phoenix, que está muy mal. De hecho, todavía no se puede hacer bien en cine el Phoenix.
1: Pero
0: ya iremos con eso.
1: Una cosa que me gustaría quejarme de la saga en general, de la trilogía original, y bueno, del resto. Es que Cyclops, el líder de los X-Men,
0: tiene muy poco protagonismo.
1: No tiene nada. En la 1 se lo pasaban humillando, en la 2 también, y en la 3 lo matan. Horrible.
0: Sí, bueno, y de hecho tampoco es que sea. O sea, es claramente mejor en la otra generación de X-Men, sí, la que vemos después, pero tampoco es la gran maravilla.
1: No, es como un personaje de fondo.
0: Pero yo siento que ahora le van a dar un protagonismo muy bueno.
1: Ahora,
0: en Doomsday se ven escenas muy buenas. Lo para el que muera también, así que prepárate para ver morir a Cyclops de nuevo. Muy, muy triste.
1: Bueno, tampoco vio la primera, ahora va a ver la segunda sin ver la primera.
0: No, tiene que verse la película, está obligado. Yo no voy a llevarlo a ningún lado si no ve las películas de X-Men. Cita Mayor. Bueno, como bien les dije anteriormente, una de las temas más interesantes que presenta esta película es que ahora los mutantes tienen la posibilidad de dejar de ser mutantes.
1: Para mí eso es como debatible si es bueno o no, porque hay unos mutantes con unas mutaciones que, uy, prefiero morirme.
0: Sí, por eso aquí viene la segunda pregunta de este programa, prepárese señor computadora, y es que ¿ser diferente es algo que debe ser corregido?
1: Oh.
2: No.
1: Pero igual, es que depende si... No, es algo relacionado más a los mutantes, porque si lo piensas, había unas mutaciones que igual te afectaban a ti y a terceros. Si lo piensas, entonces.
0: Sí.
1: Porque...
0: ¿Tú te vas a poner, va a verlo desde un lado objetivo entonces?
1: Sí, porque algo... podría decirlo
0: fuera del
1: así,
0: set.
1: Porque algo así lo decía... tipo Storm, no, la mutación es un don y lo que sea, pero luego tenía ya Rogue que no podía tocar a nada sin guantes, y había otra mutación de un tipo que parecía un pollo, otro que literalmente si alguien estaba a su alrededor se moría. Entonces igual siento que algo, pero en sí, si respondo a la pregunta original así a secas, no.
0: Bien, señor computadora.
2: Estaba buscando datos de mutaciones. La pregunta era, ¿es malo ser diferente? ¿Cuál lo era?
0: ¿Ser diferente es algo que debe ser corregido?
2: No, porque uno tiene que aceptarse a sí mismo, quererse. pero estamos hablando en...
1: ¿Mutantes o en general?
2: En visión mutantes, ¿no?
0: Como queráis.
1: Pero si lo hago como queráis, entonces... No.
2: O sea, no.
1: No.
2: Pero si eres, por ejemplo, el mutante que...
1: Que parece un pollito.
2: Que tiene... ¿Cómo se dice?
1: Un cuerpo de jalea.
2: Ah, ese sí. El que su único poder era explotar una vez y morir.
1: ¿Para qué quiero ver? O el mutante que...
0: Ya, pero igual pienso que si lo usa muy bien puede ser épico.
1: O el mutante
2: lo
1: que...
2: Lo usa bien.
0: Es verdad.
1: O el mutante que su mutación era que... Todo a su alrededor se morían.
0: ¿Cuál sería tu mutación si fuera mutante?
1: Yo, mi mutación sería...
0: No vale entre la araña.
1: ¿Ah? ¿Por qué? ¿Por qué? ¿Quicksilver? ¿Puedo ser Nightcrawler?
0: Sí, no, tienes que decirme la mutación.
1: Ah, ya.
0: No ser un personaje.
1: Ah, bueno. Mi mutación... A mí me gustaría absorber como... como el material de las cosas y transferirlo a mi cuerpo.
0: ¿Ese no existe?
1: Como mutante creo que no. Pero sí, sí existe como personaje, pero no como mutante.
0: ¿Ah?
1: Porque ese es un
0: ¿Pero
1: villano.
0: ¿Pero no era el que muere en X-Men First Class? ¿El hombre que se convierte en piedra?
1: No,
0: en mil cosas,
1: ese Darwin, el que evolucionaba con lo que sea.
0: Ah, era evolución, lo tuyo es distinto.
1: Sí, lo mío es como un villano de Hulk que se llama como Absorman o algo así, que no un mutante, es otra cosa.
0: Ok, entonces pero, sería el tuyo.
1: Sí, ese... el de Colossus, el poder de Colossus, el de ser de metal y gigante. Yo quisiera
0: y ser ruso.
1: Y ser ruso, me gustaría eso.
0: Motherland.
1: Me gustaría eso.
0: Señor computadora, ¿cuál sería su mutación?
2: Oh.
1: Volar como un pajarito.
2: ¿Tengo que crear una o puedo decir alguna que te he hecho?
0: No, cualquiera. Tú solo piensas en una mutación, nosotros te decimos si existe o no.
2: Cyclops.
1: Chapo. No me dejaron a Mr. Spider-Man, no te voy a dejar de hacer Cyclops.
2: Entonces quiero ser Iceman.
1: Pues ahora es de skate.
0: ¿Estás aquí de hielo?
2: Yo creo que podría ser control total de la tabla de
0: multiplicar. ¿Sí?
1: Yo
2: hago de la tabla periódica.
1: Como la tipa esa de grandes héroes, pero así naturalmente.
2: Naturalmente, o sea, si quiero puedo tirarle ¿cómo se llama? Ácido sulfúrico en la cara a alguien.
0: Estoy seguro que existe.
1: Titanio.
0: ¿Pero no, ese sería el tuyo?
2: Con
0: toda la tabla periódica.
2: Sí.
0: Ok. Yo creo que me quedaría con ser Iceman. No. No. A ver qué puede
1: para
0: ser.
1: Para que no lo sepan, el chiste es que Iceman en los cómics es gay.
0: Sí, eso no, yo nomás. Creo no que...
1: Es, eso nomás.
0: Muchas gracias. Mutación...
1: Se hace verdadero. Buen juego.
0: Atomist. Atomos.
1: Atomist. Usted estaba muy roto. Ya.
0: Sí, quiero lo, quiero ser el Doctor Manhattan, básicamente.
1: Ah, ¿quiere, quiero ser Dios?
0: Sí, quiero ser el Doctor Manhattan.
1: Ah, ¿quiere ser Dios?
2: ¿Cómo se llama el hermano de Cyclops?
0: Vance.
1: No. José.
0: Havok.
1: Havok, cierto. Era el del de el láser en el pecho.
0: Sí, láser en el pecho, Havok. Bueno.
2: Que busqué y sale que hay alguien que se llama Chamber, que es como lo mismo. Dice,
0: ¿no es Havok?
2: Su pecho tiene una, contiene una energía psiónica extremadamente poderosa que puede proyectar como una explosión.
1: Mira Havok. Cómo me proyecto.
2: Y dice, el problema es que su mutación destruyó gran parte de su torso mandíbula, obligando a comunicarse de formas especiales.
1: Oh, lo hicieron inválido.
0: Sí, lo hicieron en Teletón, ya, perdón.
1: Igual bueno, la mayoría de los X-Men pueden ser de pala Teletón.
0: Puede ser.
1: Voyajo, no sé, gratis. Sin embargo, me conformo.
2: Literalmente es como mandar zombies a la Teletón.
0: Ok. Para algunos mutantes la cura representa una oportunidad y para otros representa una amenaza. Y esa discusión funciona como una extensión del conflicto, aún más, entre Xavier y el señor Magneto.
1: ¿Te imaginas si tenés los poderes de un dios y te los quieren quitar?
2: No, no, por favor. El hijo del de los fantásticos.
1: El Franklin Richards, el Franklin, que tenía un poder de un dios.
0: Niño asqueroso.
1: Maldito.
0: Bueno, de hecho va a ser uno de los grandes protagonistas de Doomsday. No, probablemente. Sí. Porque Doom lo va a querer sí o sí. Quiere el poder del niño.
1: Sí, eso sabes.
2: ¿La joya?
1: Sí, sí, en los cuatro fantásticos, no la viste, los primeros pasos.
2: ¿Cuál?
0: ¿Cuatro fantásticos?
1: Los primeros pasos.
2: La nueva que salió con el,
0: sí, la última,
1: con no. Pablo, con, no, Pedro Pascal, eso.
0: Con Pablo Pascal.
2: No,
1: Pablo Escobar.
2: Que eso está en Prime Video, ¿no?
0: ¿Qué hablas? Está en Disney.
2: Ah, no.
0: Bueno, vea,
1: pero ahí sale.
0: Bueno, sí, está el hijo ahí.
2: ¿De dónde me saco Disney?
0: Sale ahí y el Doom, la escena de postcrito es como que se lo va a ir a robar Doom. Sí. Eso. Bueno, hay muchos problemas dentro de la película, lo dijimos anteriormente. La franquicia empieza a acumular decisiones narrativas que claramente van a ser difíciles de mantener en el tiempo. Personajes que mueren, personajes que reviven, personajes que regresan, empiezan las complicaciones con las cronologías, bla, bla, bla, bla, bla. Entonces, aquí es donde Fox toma una gran decisión y es darle su propia película al señor Wolverine. Pero eso vamos a quedar para el siguiente bloque musical. Ahora nos tocaría una pausita, señor computadora. En mi turno, quiero mi canción de Green Day. Vamos a ir con
2: Eso.
0: Exacto.
2: Bueno, están sonando los 31 minutos. Bueno, no importa.
0: Déjalo
2: para. Green Day, Wake Me Up When September Ends. Siento que ya la pusimos antes. Bueno, Kate Dow.

0: Hola, papi, macho.
1: Bien, como dijimos anteriormente, toca hablar.
2: Vinieron los búnker al cero.
1: Es que quiero escuchar la intro, pero un poco.
3: ¿Qué tan baratos?
4: Mucho. Los más baratos del mundo.
0: Yo también soy barato.
1: Wolverine,
2: what the fuck?
0: Yo no dije eso.
1: Ya no. X-Men Wolverine. O sea, X-Men Wolverine.
0: X-Men Origen de Wolverine.
1: Ahí sí, X-Men Origen de Wolverine. Llegamos a un punto en que Fox, luego del fracaso de lo que fue X-Men 3, llegó X-Men Orígenes Wolverine. Y creo que no pudo haber salido peor.
0: ¡Horrible!
1: La película llegó el 1 de mayo de 2009, fue dirigida por Gavin Hood y explora el pasado de Logan, su relación con Victor Creed, Sabretooth, y el programa de Arma X. También incluye a Gambito y a Wade Wilson, más conocido como Deadpool.
0: Me carga que pusieron a Gambito ahí.
5: Una nube. Gambito me gusta por sus colores.
1: Gambito es muy bueno, sí, pero que
0: en origen de Wolverine
1: es un asco.
0: Hicieron que ahora en el universo principal esté muerto porque un viejito, un anciano, y que sea muy desperdiciado y no tiene nada. Y me carga, y ya no está con Rogue porque no, pues, no es posible.
5: No entiendo que tienen con arruinar personajes buenos.
0: Sí.
5: Adam Warlock, Drax, Gambito.
1: No, de hecho,
5: hable. Porque Drax, el de los Guardianes de la Galaxia, en la película es como la persona menos seria de todo el universo. Y en los cómics es un soldado creado para matar a Thanos.
1: Literal.
0: Sí,
1: literalmente.
0: Murió ahí en la tierra y luego se revivió para matar a Thanos. Bueno, reencarnó.
5: Y en la película es Batista.
0: Ahí está. Es Batista.
1: Es Batista. Bueno. Básicamente la película que nos quería explicar, algo de lo que hablamos el otro día, querido Vance, que es el hecho de cómo es el nombre original del querido Wolverine.
0: James.
1: Ajá.
0: Howlett.
1: James Howlett. Y el asesino de su papá.
0: Sí, se llamaba Logan.
1: Y él adoptó ese nombre.
0: Adoptó el nombre de Logan.
1: Entonces vemos un Wolverine que ya lo conocíamos. Claramente el tipo va a ser un buen personaje, pero claramente la narrativa que le dieron a la película es muy mala. Tenemos a su hermano, el señor Victor Creed. ¿Qué opinamos de Sabretooth? Es un asco.
0: Es que igual, si se supone que esto es en el mismo universo de las películas de los 2000, no tiene sentido. A Logan le borraron la memoria, pero a Sabretooth, ¿cuándo? Ese debería saber que es su hermano.
1: Literalmente. Y después se forma en un lobito.
0: Y se forma en un lobo con las cejas más largas que el pelo de usted.
1: ¿Hola? Sabretooth. Sí, la verdad es un personaje que está mal hecho. Parece un cazador de vampiros cualquiera, siento yo. Es muy, muy, muy extraño. Y también tenemos lo que es el ¿cómo se llama esto? El programa del Arma X.
0: El Arma X. ¿Cómo usted piensa está bien adaptado?
1: ¿El Arma X?
0: Sí.
1: Siento que puede ser lo mejor adaptado de la cinta.
0: Sí. Sí, de hecho sí. De lo mejor, necesito el programa de Arma X.
1: Sí, creo que está bien logrado. Ahora sí. Tampoco es tan difícil, solo no. Hácelo bien, pon la última la cosa y estamos.
0: Y ponle escenas de Aura a Wolverine.
1: Sí, bueno, Gambito era muy malo, pero tenía cartas, al menos.
0: ¿No aparecía Will.i.am?
1: Creo.
0: ¿El de Black Eyed Peas?
1: Puede ser, sí.
0: ¿Y también un guatón mórbido?
1: Sí, mórbido.
0: Esta escena me da mucha risa.
1: Sí, es muy extraña. Y bueno, también tenemos, ¿cómo se llama esto? A lo que puede ser una de las peores adaptaciones de un ¿cómo decirlo? Antihéroe, héroe, mutante, ¿cómo lo nombramos? ¿En qué faceta?
0: Ahí sería un antagonista.
1: Un antagonista, no.
0: Lobo.
1: Yo me refiero a este personaje.
0: ¿Por eso?
1: Okay.
0: Lo usaron.
1: Lo
0: volvieron un arma. Porque sí. Le borraron la memoria y lo hicieron un arma.
1: Exacto.
0: A nuestro querido y conocido Wade Wilson, alias Deadpool.
1: Sí, tenemos la inclusión de Deadpool de una manera tan mala. Le cosieron la boca. Tenía espada gigante de Mortal Kombat. Y
0: ahí parecía un paciente de cáncer.
1: Láser. ¿Qué más?
0: Tenía no tenía camisa. Tenía pantalones rojos.
1: Y de hecho es un personaje que después Ryan Reynolds va claramente a penar mucho y que lo vuelve a matar.
0: Sí.
1: Años después.
0: Esa escena
1: fue muy buena.
0: Yo dije, al fin, consulta. Hoy.
5: ¿No es el Deadpool que tira el láser por los ojos?
1: Sí, eso lo acabo de decir en el señor computador.
5: ¿Ah, en serio?
1: Sí, usted está gastando.
5: Estaba escuchando Truche. Sí. Truche.
0: Ya, dale con Truche.
1: Eso es un poco. Bueno, X-Men Orígenes Wolverine es... Si tuviéramos que rankearla del 1 al 10, es un sólido 2.
0: ¿No? Es un sólido menos 2, menos 1.
1: No, fácilmente podría ser un 2, ¿no? ¿3 como
0: un
1: mucho?
0: Un 3 como mucho.
1: ¿Tú no la viste?
5: Es un sólido...
0: No la vi. Es un sólido.
1: Sí, es un sólido 3, yo creo, fácilmente. ¿Estamos de acuerdo?
0: Sí,
1: estamos.
5: ¿Tengo que vérmela?
1: Excelente. No, no la ves.
0: No la ves.
5: ¿Para dónde estoy?
1: No, no, no.
0: No, no, no. No, no, no, no.
5: ¿Cómo
0: no
5: se ves? Llamaba? X-Men.
0: Origins Wolverine.
1: Ajá. Es una cosa. Bueno, y ahora sí podemos llegar a algo más decente que 2 años después de esta película llegó X-Men
0: First Class.
1: First Class 2011.
0: Buena película.
1: Es buena película.
0: Es muy buena película.
1: Sí, a mí me gusta bastante. Aquí, ¿qué pasa?
5: Es buenísima.
1: Mutez, nosotros llegamos a un punto que, bueno, Fox ya como que entendiendo que son un asco con el tema de la cronología, viajamos al pasado.
0: Una precuela.
1: Esos son precuelas. Vemos a nuestros queridos más... nuestros personajes más queridos, jóvenes. Bueno, menos Wolverine, que sigue siendo igual. Es increíble ese tipo que no envejece tanto.
0: Sí, pero aunque igual si veí X-Men 1 y después veí X-Men Origins Wolverine, es decir,
1: ey. Es que después está más grande igual.
0: Sí, y además ahí como que el Wolverine se ve como una guaguita.
1: Sí.
0: Se ve como menos pelú, menos grande.
1: Sí, bueno, aquí como también dijo Vance anteriormente, pudimos ver también al señor Magneto sin ser Magneto, al profesor X sin ser el profesor X aún.
0: Oye, pero que escogieron al actor más guapo posible para Magneto.
1: Michael Fassbender.
0: Sí.
1: Sí, la verdad, la... bueno, aquí siento que sí se hace muy bien el origen de Magneto.
0: Sí.
1: Está muy bien hecho el campo de concentración, el cómo matan a su mamá para que él pueda sacar su poder. Ahora, lo único que está muy mal hecho es que él no matara... a Shaw en ese momento.
0: Sí, si hubiera sido más realista, lo hubiera asesinado brutalmente ahí
1: sí,
0: mismo.
1: Fácilmente. Y bueno, Xavier siempre fue un genio total. Sí. Y de hecho, bueno, él usaba su genialidad para estar con mujeres.
0: Sí, y también hacía algo que, no sé, manipular con la. Con
1: básicamente era como el mentalista.
0: Sí, pero.
1: Fuera de broma.
0: Pero con hacks.
1: Era el mentalista con hacks.
0: Era un mentalista con hacks.
1: ¿Qué te pasa? Él hace eso, hijo.
0: Ok.
1: Sí, bueno, fue estrenada el 3 de junio del 2011. Fue dirigida por el gran Matthew Vaugh.
0: Ahí recién nací yo, po. Ahí recién ya estaba vivo yo, po. Porque en X-Men Orígenes Wolverine todavía no nacía yo, po.
5: ¿En cuál? Ah, verdad, yo también recién nacía. Tenía 1 año.
0: Oh, yo ahí...
5: Porque
0: creo que tenía 1 año.
5: Sí, pues en 2011 teníamos 1 año.
0: Sí. Era. Y usted ya está.
1: Yo tenía 11 años.
0: 11 añitos.
5: ¿Por qué te riste como Michael Jackson?
1: Es que porque Jafar Jackson va a ser Nightcrawler.
0: Sí, claro que sí.
1: El hijo Nightwing.
0: Cállese.
1: Eso es mentira. Bueno, y la película está ambientada en la Guerra Fría alrededor de la crisis de los misiles de Cuba. Creo que esa temática igual está muy bien manejada.
0: Sí.
1: Porque al final ellos contratan, bueno, el gobierno tiene a los X-Men para detener la crisis de los misiles.
0: Pues sí.
1: Entonces, el cómo involucran a una temática mutante dentro de una crisis mundial real, que eso sí existe, es muy entretenido. Siento que la dinámica está muy bien hecha.
0: Sí, la verdad es que esas cosas que hacen a veces de mezclar problemas reales con cosas ficticias, siento que cuando lo hacen bien queda fantástico, como en este ejemplo de X-Men First Class. ¿Y usted qué opina de los X-Men de esta película?
1: A ver, tenemos a James McAvoy de Xavier, siento que sí, está bien, sí. Es que es buen actor, no es limitado. Fassbender, que decir, Bebis. También es muy buen actor. Sí. Y el resto de
0: Mutantes.
1: Sí, de Mutantes, ni fu ni fa. Es como muy olvidable.
0: A mí me gusta Banshee.
1: Sí.
0: Y aparece Bestia, ¿no?
1: Sí, Bestia.
0: Bestia igual a veces me caía medio mal.
1: Es que es como, es que para mí son muy X todos.
0: Son muy X hombres.
1: Sí, son muy X. Sí, no sé, como que ellos dos son muy buenos, el resto no es tan pro. Entonces, sí, se me genera creo que un problema con eso, pero está bien. O sea, son reconocibles, está bien, buen grupo. Y también uno de los puntos más importantes que vemos dentro de esta película es el comienzo de la enemistad entre Magneto y Profesor X.
0: Lo dejaron inválido.
1: Sí, cuéntanos cómo dejan inválido al profesor.
0: Magneto mueve una bala que le llega a la espina dorsal de nuestro querido profesor Charles Xavier y ahí queda como locura. Locura.
1: Claro. Y luego de eso también vemos que aquí empieza como a sembrarse ya la semilla de maldad dentro de Magneto, porque vemos que él dice fielmente que cree que los humanos nunca van a aceptar a los mutantes, ¿bien? Entonces luego esto ya empieza a convertirse en la guerra ideológica que ya conversamos anteriormente desde el año 2011. Posteriormente, querido Vance, ¿qué tenemos?
0: El Wolverine, The Wolverine, 2013, que después de First Class es como de vuelta.
1: Como que volvemos a recaer en lo mismo.
0: Sí, es después de los sucesos de X-Men 3, Logan está como atormentado por los eventos de X-Men The Last Stand y va a Japón.
1: Sí, va a Japón. Esa película vemos los Yakuza, vemos todo lo que ha tenido que ver con los temas de los japoneses y de samuráis.
0: Samurai de plata.
5: Esa película,
1: Samurai de plata.
5: Esa película la he visto como 3-4 veces porque cuando viajaba para acá, para Salamanca, los buses siempre la ponían.
1: ¿Y te gustó? ¿Ahora has podido hablar entonces?
5: No, es que estaba en... No me acuerdo en qué idioma estaba, pero no estaba en español. Estaba...
1: ¿Y las 4 veces la viste así?
5: Sí, me acuerdo que en una estaba en japonés.
0: Yo no fui.
5: Y también sabe cuál ponían,
0: y decía,
5: la noche en el museo. Esa fue peak.
1: ¿La 1?
5: Hay 2.
1: Hay 3.
0: De hecho, creo que hay hasta una serie.
5: Creo que fue la 1. Y les juro que esa película la vi solamente en el bus. Y creo que hasta el día de hoy sigue siendo mi película favorita.
1: Es que muy buena. Grande Ben Stiller.
5: Y eso
1: hoy era... salía, como decía el actor que murió.
0: Yo, va a mentir.
5: Charlie Kirk.
1: No. No, el que estaba en el caballito. Robbie Williams.
0: ¿Yo?
5: Arthur Morgan.
1: No.
0: Un modelo.
1: The Wolverine se estrenó el 26 de julio del 2013. Fue dirigida por James Mangold y sitúa a Logan en Japón, enfrentando a los enemigos ligados a la tradición samurai y a su propia relación con la inmortalidad. ¿Cómo se llamaba la mutante chinita?
0: Era la Yuki, ¿o no?
1: Sí, Yukio. La misma que estaba en Deadpool.
0: Sí, la misma. Pero así...
1: Yu-Gi-Oh, que era buena Yu-Gi-Oh.
0: Con un cortecito así alternativo y pelo rojo. Se parece a mí, ya ves.
1: Claro. Básicamente vemos lo... Bueno, ¿por qué vamos a Japón? Básicamente se nos explica que Wolverine, cuando estuvo una de estas mil vidas...
0: Cuando estuvo en la... ¿Cuál era? ¿La Segunda Guerra Mundial?
1: Sí.
0: En la Segunda Guerra Mundial salva a un soldado japonés de ser atrapado por la
1: explosión.
0: La onda expansiva de una bomba nuclear.
1: Yes.
0: Y de ahí... como que lo llama en su lecho de muerte y para hablarle sobre que quiere como que él consiga su muerte y él conseguir la inmortalidad, algo así era, ¿no?
1: Sí, básicamente vemos que este personaje, bueno, es salvado por Wolverine. Él entiende en ese tiempo que al final era el distinto, sin saber que era un mutante o no.
0: Sí.
1: Cuando vuelve a Japón vemos a este mismo hombre que él salva años después,
0: está
1: postrado,
0: está hecho pico,
1: está postrado. Y piensan un poco en el tema de decir o no que... o sea, él quiere su poder. Quiere ser salvado, sí. Quiere ese poder de generación.
0: Quiere y todo ser
1: el tema.
0: Inmortal.
1: Y ahí vemos a lo que tú nombraste anteriormente, el samurái de...
0: Plata.
1: Samurái de plata. Que no está tan mal hecho. Ahora parece más un villano de las tortugas ninja
0: parece
1: que...
0: Parece más Shredder que el samurái de plata.
1: Sí, pero bueno. El una destructor. De las... Era mejor que Orígenes, claramente.
0: Sí, mucho.
1: Pero la sentimos muy ajena. Yo creo por el hecho de ir a Japón, ver una tradición distinta. Ahora... Es canon ver a Logan metido en esta temática japonesa.
0: Sí,
1: no, no es que sea extraño.
0: No, porque en los cómics ha pasado un montón de veces. por alguna razón Wolverine tiene una relación muy cercana con lo que es Japón y todo eso. La Yakuza y todo eso.
1: Pero bueno, está bien. Señor computadora, les voy a solicitar la mejor canción que tenga en su lista en este momento. Te voy a dar tiempo para que la busque. Ya, necesito una canción demasiado épica. Muy pic.
2: Pero épica, épica.
1: No sé, pone la mejor canción que tengas ahí. Porque viene lo más probable que sea la mejor película de toda la saga.
2: Pic.
1: Te voy a dar tiempo. Por mientras, ¿cómo estás, Vance?
0: Yo estoy muy bien, la verdad. Hoy acabo de salvar mi nota y ya no me voy a morir. Sí, estoy muy bien. ¿Y usted?
3: ¿Épica de felicidad o un poco de seguro?
0: No.
3: Ah, épico.
1: Se ponía loser. No, bien igual.
0: Sí.
1: Sí, estaba esperando este programa. La verdad, lo venimos preparando hace como antes de vacaciones.
0: Sí.
1: Nosotros ya teníamos un poco establecido que al final, dentro de la línea de Generación Mutante, X-Men sí o sí tenía que ser parte de. Y al final, el programa más importante para tu. Para tu. Vida útil de radio, porque al final es el nombre de tu programa, ¿no?
0: Generación Mutante.
1: Sí, y si tuvieras que darnos un pequeño spoiler de lo que se vendría en un futuro, siguiente programa, ¿qué será? ¿Qué nos toca?
0: La verdad, si quiere, podríamos. Espere, se me fue. Vamos a hablar de.
2: No vamos a hablar nada, espérate. Ah, ya, ok.
0: Sí, vamos a hablar.
2: Sí, vamos a hablar. ¿Entonces?
0: Sobre Linterna Verde.
1: Sí.
0: ¿Qué? ¡Linterna Verde!
1: Vamos a hablar sobre Linterna Verde. Sí, yes. Ese es un pequeño venadita, de hecho, sí. Verde.
0: ¿Una Linterna Verde?
1: Sí. Bueno, justamente, actualmente se está en emisión la serie de...
0: Lanterns.
1: Vamos a tener que ver eso y también ver las películas animadas de Linterna Verde.
0: Sí.
1: Personaje infravalorado.
0: Infravalorado.
1: Tanto en su faceta blanca como morena.
0: Sí. Y su versión pelirroja, y su versión mexicana, y su versión... Yeah.
1: Claro.
2: Y su versión Ryan Reynolds.
0: Y su versión mujer negra, ¿verdad? Su versión mujer morena, y su versión con pistolas.
1: Yeah.
2: ¿Pongo la canción?
1: Sí, ponla. Te dejo ponerla ya, nos quedamos callados. A ver, ¿cuál escogiste? A ver si es que castigarte.
2: Es que no tengo mucho que...
1: A ver, dale.

0: X-Men Días del Futuro Pasado. Año 2014, es aquí, no sé quién fue el genio que dijo, oye, tenemos que hacer viaje en el tiempo.
1: Oye, ya, pues por favor, hay que reiniciar esta cosa.
0: Pongámonos serios, dijo... A ver, déjeme confirmar aquí, deme un segundito. No le voy a dar el dato. ¿Puede buscar quién fue el genio que dijo esta película, por favor? X-Men Día del Futuro Pasado llega a un punto donde todo cambia, una película que tiene que resolver un problema bastante grande y es cómo juntar dos generaciones de X-Men, y es que fácilmente la respuesta más fácil es viajar
1: en el tiempo.
0: Viajar en el tiempo. La película
1: me encanta, parece que le gusta mucho.
0: Es que me encanta la temática de viajar en el tiempo.
1: Usted estaba extasiado en Avengers Endgame.
0: ¿Sabéis que sí? Sobre todo si el maldito Ant-Man hacía bromas de Volver al Futuro.
1: Era usted.
0: Entonces cuando dice como Volver al Futuro nunca fue real. Sí, es muy bueno. Señor José.
2: Me mandó a buscar el director, ¿no?
0: Sí. El genio. ¿Quién fue el genio?
2: Un cantante. Bryan Singer.
1: ¿El Bryan Singer fue?
2: Bryan Singer.
0: Es que viste, volvió.
1: Ahora hizo una buena película.
0: Sí, una muy buena película.
2: Me dio risa que busqué y me salieron los personajes. Y antes de cualquier todos los personajes me sale quién. El que grabó la película también fue el mismo director. El que llevaba las cámaras.
0: Ah, sí, pues. Dice, es que él es muy multifacético.
2: Dice el hombre con la pequeña cámara. Bryan Singer. Y busqué ahora y dice que el director también es Bryan Singer.
0: Excelente. La película fue estrenada el 23 de mayo de 2014 y une a los personajes de la trilogía original con sus versiones jóvenes de First Class para intentar cambiar un acontecimiento histórico y evitar un futuro dominado por los Sentinelas. Querido Vance, ilumínelo. ¿Qué es un Sentinela?
1: Para los que no saben nada, absolutamente nada de los mutantes, un Sentinela es básicamente un robot mecha gigante que está diseñado para matar mutantes.
0: ¿Estamos hablando de Power Rangers?
1: No, estamos hablando de Gundam. No, mentira.
0: Claro. No, los Sentinelas, bueno, han tenido muchas versiones, al igual que Iron Man, como que le ponen nombre al número, así, del Sentinela.
1: Sí.
0: El Mark 10.
1: El Sentinela 525, edición 2.
0: Claro. Sí. Bueno, los Sentinelas, siento yo que son un... Es como si, imagínense que llegaron a un punto que eran tan poderosos que era como ver a 1000 Ultrones por 2.
1: Sí.
0: De poder.
1: Y aunque los diseños no me gustaban. Me gustó, sí, que le pusieran más morado.
0: O sea,
1: morado.
0: A mí me gusta el clásico morado.
1: Sí,
0: el gigante grande moradito.
1: Tiene un buen diseño,
0: pero siento que este del futuro apocalíptico
1: da miedo.
0: Da miedo, es brígido.
1: Da miedo, pero igual con que lo hubieran puesto un poquito morado nomás. Un poquito.
0: Claro, no, que era cualquier robot plateado nomás.
1: Sí, era un samurái de plata 2.
0: Sí, básicamente. Bueno, son máquinas capaces de detectar y eliminar mutantes. Y los X-Men básicamente nos presentan un futuro en que están totalmente perdidos. Charles, Magneto están muy viejos. Y está Kitty Pryde, está Wolverine y está Storm, que de hecho Storm y Wolverine son pareja en este tiempo.
1: Me gusta más que Jean con Wolverine.
0: Sí, es que pegan más porque Storm tiene una personalidad también fuerte, entonces sí, está bien.
1: Nada que ver con Jean Grey.
0: Entonces, una de las cosas que ellos pensaron es que con el poder de Kitty Pryde alguien fuera enviado al pasado para arreglar todo este tema. Y claramente nadie iba a poder soportar este tipo de energía ni tanto tiempo esto, a menos que alguien tuviera regeneración mágicamente.
1: ¿What, Benjamin? ¿Logan?
0: Constantine.
1: ¿Yo?
0: Wolverine. ¿Yo? Entonces, vuelve al año 1973.
1: Oh.
0: ¿Tiene una canción de Víctor Jara? Año 1973. Es cuando Wolverine vuelve a los años 70 con un Charles joven, un Magneto que está encerrado, Mystique que está a punto de convertirse en una pieza fundamental de la historia, y aparece un personaje clave de lo que dijo Vance, que es el creador de los Sentinelas, Don Bolívar Trask, que es un chico chiquitito. Bolívar sí, Trask.
1: Bolívar Trask. Ese ya con Bolívar Trask interpretó ya a dos personajes de Marvel, ese enanito.
0: Sí, de hecho sí.
1: Sí,
0: pero bueno, ese actor es genio. Es
1: sí,
0: muy bueno.
1: Sí, es muy bueno.
0: Es muy, muy bueno.
1: Sí.
0: Y básicamente este año es donde todo puede cambiar y puede cambiar todo el futuro. ¿Por qué Mystique es tan importante, Vance, en esta película?
1: Porque gracias a su gen mutante se empezó a crear el proyecto de los Sentinelas.
0: Es brígido.
3: Sí, brígido.
0: Es muy brígido. Bueno, vemos a un Charles que está combatiendo con que no sabe cómo sobrellevar el escuchar tantas voces con su poder de psíquico.
3: Sí, y que ahora tiene pelo.
0: Tiene pelo.
3: Tiene pelo largo.
0: Y cayó en el alcohol.
3: Y la depresión.
0: Y su nana es bestia.
3: Y puede caminar.
0: Y puede caminar porque está... Sí. Bestia creó un suero, por así decirlo,
3: para
0: que le...
3: Inhibir. Inhibir sus poderes.
0: Ajá. Y eso le permite caminar.
3: Sí, porque según había una explicación con que cuando no caminaba usaba más sus poderes y lo amplificaba más, pero si es que caminaba no tendría tan fuerte sus poderes. Uh-huh. Pero aquí pasa algo fundamental.
0: A ver, ¿qué sería?
3: En Days of Future Past prácticamente le dice al espectador: todo lo que viste puede cambiar.
0: Está bien. Sí. Creo que me quería que me dijeran eso.
3: Sí, que lo podrían... Utilizan el viaje temporal para cambiar la continuidad y ahí podemos recuperar personajes muertos, cambiar acontecimientos, cambiar relaciones y crear una nueva versión del futuro.
0: Sí, la verdad está muy bien hecha el viaje en el tiempo. Siento que usan un concepto muy bueno, que es el mismo que usa Volver al Futuro, de hecho. Que es el hecho de que si tú cambias... algo de un hecho específico cambia todo el futuro.
3: Sí,
0: en este caso, que era que Mystique no asesinara al presidente.
3: Bolívar Trask.
0: O sea, perdona, a Trask.
3: Sí.
0: Ajá.
3: Porque de ahí la capturaban y de ahí... Y de ahí usaban su gen mutante de piel de escamas para empezar a crear los centinelas que lo llevarían a la perdición.
0: Ajá. Uh-huh. Pero bueno, para cualquier persona que no ha visto X-Men o está adentrando, si llega al punto de ver Día del Futuro Pasado, la va a pasar muy bien. Es un hecho de cine y de hecho estuvo muy pegada con el estreno de Amazing Spider-Man 2 de Andrew Garfield. La escena post-crédito, de hecho, mostraron material de esta película. Así que,
3: ¿en serio?
0: Sí.
3: No sé, yo...
0: Para hacerle promoción.
3: Es que yo era una guagua.
0: Sí, es verdad. Entonces aquí, perdón. Sí, disculpe.
2: Es que disculpe. No me he visto esta película completa, me he visto cierta parte. Estaba viendo el elenco para ver cómo. Porque es como. Recuerdo que esta película tenía como de los mejores elencos que yo recuerdo de X-Men.
0: Que tiene todo, pues. Sí. Están todos, literalmente.
3: Todos.
2: ¿En qué momento aparece el tío Rasputin en la película?
3: ¿Cómo?
2: ¿Sale Rasputin en la película?
3: ¿Rasputin? ¿Cuál Rasputin?
2: Sale acá en personajes Pior Rasputin.
3: Ese no es Coloso. Uh-huh. Coloso.
0: Es ruso.
3: Coloso se llama Pior Rasputin.
2: Sí. Pensé que era Rasputin.
3: No, es Coloso.
0: Te dijimos Coloso es comunista. Como, y de metal.
3: Como yo.
2: Como la radio.
3: como yo.
0: Una de las escenas que más nos... me gustó mucho es cuando el Xavier joven está tan perdido y tan como necesitado de consejos que tiene que conectar con su yo del futuro.
3: Sí, que
0: esa escena es muy buena.
3: Sí, le da como consejo a él mismo. Sí. Es una escena muy loca.
0: Es muy buena porque literalmente es como si el José estuviera ahí
3: y le hablara
0: 60 años después.
3: Sí. O como...
0: Es muy buena
3: esa. O como que...
0: Esa película es muy buena.
3: Como que José actual le hablara a José 2024.
0: ¡Fua! No quiere, digo. Bueno, la película es muy, muy buena. Y tiene esas joyitas, esas escenas tan buenas. Bryan Singer, aplausos.
4: ¡Yay!
0: Excelente. Pero bueno, esto también genera una pregunta, Vance, y es si Day of Future Past solucionó los problemas de continuidad de los X-Men o simplemente creó problemas nuevos.
3: La verdad, es que 50-50.
0: ¿Por?
3: Porque sí pudo arreglar los problemas más de continuidad, aunque igual dejó la escoba, porque muchos se quedaron confundidos. Pero a la vez siento que igual pudieron dar un nuevo inicio a las generaciones actuales, aunque igual se confundían un poco.
0: Sí, verdad. Pero bueno, Day of Future Past siempre yo creo que hace recordada como top 3 películas de X-Men,
3: sí,
0: que puede estar ahí fácilmente con Logan y una más por ahí.
3: Sí.
0: Con esto básicamente podían ir a cualquier lugar, pero la saga... mientras estaba reconstruyéndose, empezaron los caminos propios y aquí es donde podemos ir a un nuevo bloque de nuestro programa. Tercera pausa musical, querido José, y le corresponde a Vance.
3: es la canción que para mí es lo primero que pienso cuando dicen X-Men, Sweet Dreams.
2: Está hablando sin hablar. Ok, entonces Sweet Dreams, nuestra tercera paso musical.
0: ¿Pasa?
2: Pausa, dije.
1: Bueno. Pasa.
2: Hola, hola, pasa, pasa. Ya, chao.

0: No, mentira.
1: Sweet Dreams.
2: Soy tus sueños dulces.
1: Llegó el momento de entrar en un personaje que se volvió muy querido por la comunidad friki. Y es el querido
2: Deadpool. Oficina muerta.
1: Sí, el querido Deadpool. Año 2016, la película fue dirigida por Tim Miller, escrita por Reed Reese y Paul Wernick. Estrenada el 12 de febrero de 2016, como bien dije, es una película para adultos, porque es clase R. Y rompe deliberadamente la cuarta pared y convierte a Ryan Reynolds en el centro de su humor. Ryan Reynolds es un personaje que siempre estuvo ligado a las comedias románticas, por así decirlo.
2: Sí.
1: Pero aquí tuvo un salto nuevamente, porque nosotros ya lo habíamos visto en ese papel de superhéroe con Linterna Verde. Ya lo vemos.
2: Spoiler.
1: Sí, lo vemos con su traje rojo. Siento que es un muy buen cast para el personaje.
2: Sí, la verdad es que sí, le queda mucho.
1: Sí, le queda bastante.
2: Aunque yo creo que deberían haberle. Ryan Reynolds debió haber hecho una voz rasposa.
1: ¿Tú dices?
2: Sí, para que quedara más con el personaje. Porque la voz limpia, como que. No sé, no le queda.
1: No le queda mucho. Bueno, a diferencia de las películas de X-Men que intentaban mantener una cierta seriedad a la hora de su narración, Deadpool llega y dice, burlémonos de todo, literalmente.
2: De todo.
1: De Fox, de los X-Men, de Wolverine, de sí mismo.
2: Del cine de superhéroes.
1: Sí, de Green Lantern, de las películas de superhéroes, de todo.
2: Todo.
1: Y está bien, ¿cachai? Sí. Rompe las reglas de la franquicia, lo hace con un humor muy, ¿cómo decirlo?
2: Ácido, ¿no?
1: Ácido, dinámico y nuevo, siento sí. Yo, para el género de superhéroes.
2: La verdad es que sí.
1: Sí.
2: Esta película como que generó como gran shock y la verdad fue uno muy bueno. Con lo que proponía esta película, fue algo muy revolucionario para la época en el cine de superhéroes y casi porque adaptaba un estilo de narrativa que más ligado a las comedias simples o a caricaturas así, y lo adaptaba a una película de superhéroes.
1: Sí. ¿No puedes contar un poco de qué va Deadpool 1 rápidamente?
2: Wade Wilson es un mercenario que y así déjame. Luego se hace novio de una prostituta llamada Vanessa. Es lo que es. ¿Qué quiere que diga? Es un.
1: Está bien.
2: Luego es diagnosticado de cáncer y es.
3: Podía haber dicho que era una de las que están en la esquina.
2: Ay. Una sexo servidora. Ya.
3: De las que están ricas.
1: Deadpool 1.
2: Espera, déjeme. Luego es. Enlistado en un programa para que supuestamente le dicen curarle el cáncer, y lo que en realidad es para crear mutantes. Le fuerzan a despertar el gen mutante, lo que lo hace quedar deformado y con el poder de la regeneración. Y al escapar, busca venganza contra el que le hizo esto. Y secuestra a Vanessa.
1: Y ya. Sí, secuestra a Vanessa, pelean, gana y todos somos felices con el gran Deadpool. Ahora, son muy simples sus tramas, la verdad, no, tampoco es que sea una locura. Las dos sí tienen mucha trama,
2: sí,
1: entretenida.
2: Y es un media loca. Ojo, qué buen tema.
1: Eso, Deadpool 1, muy buena película. Llegó, el personaje gustó, recaudó muchos millones. Es rojito, hay sangre, espadas, descuartizaciones, gore.
2: Fotos.
1: Deadpool 1. Luego, el año 2018, tenemos la secuela de esta película, que es Deadpool 2, que llega el 18 de mayo del 2018, dirigida por David Leitch y escrita por Reed Reese, Paul Wernick y Ryan Reynolds. Ahora se mete básicamente en el guion Don Ryan.
2: Si hubieran pasado 20 días más, se estrenaba mi cumpleaños número 8.
1: Excelente. Y tenemos la inclusión de, a mí, un personaje que me gusta harto. Se me hizo raro que después fuera también Thanos. Y es el hijo de Scott y
2: Summers.
1: De Jean Grey, el señor Cable. ¿Qué opina de Cable?
2: ¿En esta película o con el personaje en general?
1: En esta película.
2: En esta película, la verdad, me parece muy bueno. Siento
1: es
2: que
1: bueno.
2: Contrasta harto con...
1: Es que Josh Brolin es muy buen actor.
2: Sí. Y la verdad, la forma en que lo mostraban, cómo se comportaba con toda, o su vestuario, la verdad me parece muy, muy buena. Muy futurista, futurista tipo medio cyberpunk, así.
1: Muy bueno.
2: Sí.
1: Pero le falta un matasano.
2: Sí. La verdad, me gusta mucho cómo lo representaron en esta película. Siento que fue bastante...
1: Muy acertado.
2: Muy acertado.
1: Sí, muy acertado. Bueno,
2: le doy un 10.
1: Sí. ¿La trama de qué va?
2: La trama de Deadpool 2 uh-huh. Inicia con el asesinato de Vanessa.
1: ¿Verdad? Sí.
2: Lo que deja a Deadpool con
1: una depresión.
2: Con depresión. Se intenta matar y como no puede, cae mal la depresión. Ahí hay una escena donde Colossus se lo lleva a la mansión X después de encontrarlo.

0: 2, que lo llevan con él a prisión, que está medio loco, el niño es medio desquiciado, se metió una cuchara de la cafetería en el poto.
1: Sí, la verdad, sí. El Fat Boy. Bueno, del Fat Boy el que mata, de hecho, a Vanessa.
0: Sí. Y,
1: o sea, a la familia de Cable.
0: Perdón. Sí, a la familia de Cable. Lo que eso encadena a la trama del Cable. Porque ahí se nos explica que ese niño gordo en el futuro matará a la familia de Cable. Lo que hace que él venga a esta línea de tiempo a matarlo. Y Deadpool no quiere eso.
1: Sí, bueno, uno de los personajes que también causó mucha felicidad que estuviera dentro del cast, porque es un personaje totalmente desconocido, es el personaje de Domino.
0: Domino, a mí me gustó mucho.
1: Básicamente, su poder es tener suerte, ella sí. Lo define así.
0: Quiero ese poder, yo.
1: Sí, es solo suerte, o sea, podían atropellarla, no pasaba nada, sí. Al revés, moría la otra persona que le atropellara.
0: Sí. Le disparaban y de la nada se desviaba la bala o qué sé yo.
1: Claro, ¿y por qué vemos a la señora Domino? Porque... Deadpool quiere formar a la querida X-Force.
0: De hecho, la primera aparición de Deadpool fue en X-Force, junto con Domino.
1: Sí, así, de hecho, sí.
0: Así que forma a la X-Force, media...
1: Sí, media curiosa. Es que está Brad Pitt.
0: Invisible, le pagaron un Starbucks, dato, le pagaron él, le ofrecieron para aparecer solo en esa escena y él pidió de pago un Starbucks. Dato.
1: Brad Pitt.
0: Sale It.
1: Y el bebé, su padre de familia, ¿cómo se llama?
0: ¿Cómo?
1: El caballero, que era un caballero de la...
0: Peter.
1: Peter.
0: Peter el Oye, Goat.
1: Grande Peter.
0: Grande Peter.
1: Shout out a Peter. Eso. Un personaje muy importante de X-Force, la verdad.
0: Sí, la verdad, sin él todos hubieran fallado y estarían muertos.
1: Sí. Y vemos también el cómo es hacer un buen Juggernaut.
0: Oh.
1: Que lo hablamos anteriormente aquí con nuestro querido señor computadora.
0: Sí, que...
1: Como parte a la mitad a Deadpool es muy entretenido.
0: Sí, y al fin el casco es tan hermoso y el tamaño y es tan grande y es igual a los cómics y yo estaba tan extasiado.
1: Sí, bueno, Deadpool 2 provoca eso, la verdad.
0: Sí, la verdad es que sí. Es una película muy entretenida.
1: Sí, muy buena, es muy entretenida. Sí. ¿Él no la ha visto?
0: ¿No?
1: ¿No?
2: Sí la vi. Ahí donde aparece el Wolverine.
1: No, sí sé cuando. Ahí donde aparecía Thanos.
0: Ahí donde apareció Superman y voló.
2: No, chistoso. Donde meten en prisión al Deadpool, y le quitan su factor regenerativo.
0: Y se está muriendo.
2: Lo parten a la mitad. Sí. El niño gordo tiene poderes de fuego.
1: Oh, y cuando muestran desnudo a Wolverine bebé.
0: No.
1: O sea, Wolverine, a Deadpool bebé.
0: A Deadpool, Deadpool con la patita chica y la señora.
1: Tiene un humor muy entretenido.
0: Sí.
2: Está la Yu-Gi-Oh, después está el Coloso. Yu-Gi-Oh. No, sí. El Coloso no. Sí, Coloso.
1: ¿Y está Coloso? Sí. ¿Y está la otra niña? ¿Cómo se llama?
0: Negasonic Teenage Esa. Warhead.
2: What the fuck?
0: Es el mejor nombre de la vida.
2: Me había confundido el Coloso con el Juggernaut, pero el Juggernaut también aparece.
0: Y pelean sí, los dos, y pelean los dos.
1: Es fascista, bo.
0: Sí, bo. Y Coloso es comunista.
1: Ah, eso.
0: Bueno, y pelean.
1: Sí, no, muy, muy, muy entretenida. Eso, vean Deadpool. Pero todavía nos queda una, por eso tenemos que un poco apurar esta marcha.
0: Sí.
1: Y.
0: Una joyita.
1: Sí, aplauso en el estudio.
0: Oh, sí.
1: Llegó la oportunidad de hablar de una de las películas también más. Peak. De lo que es Marvel completo, la verdad.
0: Sí, la verdad. O del género de superhéroes, sí. Yo diría. Ey, ¿cómo que no?
1: Logan del año 2017. Logan se estrenó el 3 de marzo de 2017. Fue dirigida por James Mangold y presenta a un Logan envejecido cuidando al señor Charles Xavier.
0: Con Alzheimer.
1: Con Alzheimer, de hecho. Mientras aparece una joven mutante llamada Laurita.
0: Laura.
1: Sí, bueno, Logan está viejo, cansado, Charles enfermo, tiene una... problema que si no le pone una medicina a tal hora el compadre se descontrola sus poderes y puede matar a todo el mundo literalmente. Sí. Literalmente.
0: Es que por eso ese mismo problema mató a los X-Men.
1: Sí, te explican que él tuvo también un percance con sus poderes, está quedando ya muy mal y dentro de este percance mata a los X-Men. Claramente lo único que sobrevive por obvias razones es
0: Wolverine.
1: Así que eso es una película que está básicamente involucrada en que Wolverine

0: conoce, así decirlo, a lo que es su hija biológica, literalmente biológica,
1: pues, sí, ¿no? Pues, hija biológica. Sí. Ah, Laura, alias X23.
0: X23. Ahí también castearon a una niña que lo hizo tan bien esa película. Sí. Hicieron muy buen cast.
1: Sí, ¿cómo? Esa era española, ¿no?
0: Sí, española. Sí. Española, inglés.
1: Sí, y en la película en inglés ya habla español y el Wolverine está como... ¿Qué? Damien Alcher.
0: Es español inglés.
1: Y está y le dice...
2: ¿Cómo es que me pudiste haber abandonado?
1: Sí. Y es muy chistoso.
0: No, muy buena. Así que sí, es una película que básicamente la trama es llevar a esta niña de un punto A a un punto B.
1: Sí.
0: Pero también involucrado ahí nuestro querido Charles Xavier y sus poderes que están en mal estado.
1: Y hablando de la clonación de mutantes, donde aparece el clon de otro clon de Wolverine llamado X-24.
0: Sí.
1: Que lo termina asesinando, muy triste.
0: A Charles. De hecho, toda la escena de hogareña de la casa es muy buena, es muy triste.
1: Muy, como que yo me sentía como... Siempre le pasa eso a Wolverine, va a una casa de gente cualquiera y terminan muriendo todos. Pobrecito.
0: Sí, no, así es. Vemos, claro, la muerte de Xavier y después vemos cómo tenemos que seguir viendo esta persecución que están haciéndole a Laura y a muchos más niños mutantes por ahí, ¿no? Estamos en un mundo donde están persiguiendo a los mutantes. Y siempre vemos como Wolverine nuevamente logra a través de una inyección volver a sacar ese salvajismo puro y duro.
1: Sí, y pero al final lamentablemente termina muriendo a manos de X-24.
0: Sí, X-24 lo mata, pero Laurita llega con una pistola, le da un balazo en la cabeza y lo mata.
1: Laura.
0: Sí.
1: Laura. Perdón, fome.
0: Y de hecho en la tumba se hace también un guiño a los cómics, que es el poner su tumba con una X en palito.
1: Hermoso. Están gimiendo en la canción.
0: Eso. Durante casi dos décadas, Hugh Jackman había sido Wolverine y luego aparecía a ser el final, no solamente para una película, sino para un final muy bonito, de hecho, del personaje, que yo creo que si lo hubieran dejado así, se hubiera ido muy, muy, muy bien.
1: Sí. Pero no.
0: Sí.
1: Tiene que ser hasta los 90.
0: Aquí es donde queda una pregunta para debatir, y es ¿por qué Logan funciona incluso si no eres fanático de los X-Men?
1: Porque además de ser una buena película de... el universo de X-Men, la verdad siento que si tú la ves sin contexto alguno, igual es una película muy disfrutable y que te deja pensando.
0: Es que eso no depende de un contexto,
1: sí,
0: para comprender la película.
1: Tenéis que verla nomás, es una muy buena película.
0: Señor computadora, ¿por qué usted cree que Logan funciona incluso si no eres fanático de la X-Men?
3: ¿La película o el personaje?
0: El personaje.
3: Porque... yo creo que es el mismo factor de por qué le gusta Ghost Rider a la gente.
0: A ver, profundice.
3: Porque es bacán.
4: Y listo, ¿no?
3: Porque
1: es bacán y tiene garras.
4: Caballo en fuego.
3: A ver, qué entero lloro el loco.
1: Porque toma cerveza y es muy choro y toma y fuma cigarro.
3: A vos no le dejan nada.
1: Cállate. Vamos a pelear aquí de Lil Elige.
0: No, no pueden. Oh. ¿Por qué? Porque ahora viene a hablar de X-Men Apocalypse, un asco de película. El pobre Oscar Isaac, alias Moon Knight.
3: Puse de Nigel para Wolverine.
0: Bueno, pero viene X-Men Dark Phoenix. O sea, perdón, Apocalypse y Dark Phoenix. Vamos a tratar de juntar las dos tramas, ¿no?
1: Sí.
0: ¿Quién es Apocalypse?
1: Es el primer mutante.
0: Es el primer mutante que despierta después de 3.000 años.
1: En el Antiguo Egipto.
0: Ajá. No, pero despierta como en el mundo actual. Sí, ve que no le gusta el mundo, está chato con todo, ve que todo necesita un cambio. Y dentro de ese cambio necesita sus cuatro jinetes.
1: A los cuatro jinetes del apocalipsis, que incluye a Tormenta, Arcángel, Psylocke.
0: Sí.
1: ¿Y cuál más era el otro?
0: La niña de la espada rosa.
1: Ese es Psylocke.
0: Ay, perdón. Magneto.
1: Magneto. Los cuatro jinetes.
0: Sí.
1: Creo que lo único bueno de esa película es la escena de Quicksilver.
0: Sí, que es repetida.
1: Sí, pero es mejorada.
0: Es mejorada, está bien hecha.
1: Y ahí sonó en esa escena sonó la canción del bloque pasado.
0: Sweet Dreams.
1: Sweet Dreams are made of this.
0: Sí, no, la verdad. De hecho, junté mal tiro las dos temáticas.
1: Ya.
0: Posteriormente a esa película llega también Dark Phoenix, una película del año 2019, que lo que intentó hacer, yo creo que fue remediar el error que tuvieron en X-Men 3, que es traernos un Dark Phoenix decente.
1: Y lo que hicieron fue meter villanos insípidos, una trama media rara, los personajes matando personajes así de la nada. Con nerfeos bastante fuertes.
0: Sí, bueno, volvemos a ver versiones jóvenes tanto de Jean Grey, de Cyclops, de Tormenta, de Nightcrawler también. Vemos un joven, de hecho.
1: Un Nightcrawler.
0: Que no es malo.
1: No.
0: No es nada malo.
1: Sí.
0: Eso, vemos versiones jóvenes, pero que son muy X.
1: Y el Cyclops
0: de... La actriz de Jean Grey es una muy buena actriz actualmente. Sí. Pero no, su papel fue muy olvidado. Yo creo que sobre todo por el fracaso que fue Dark Phoenix. Es una película muy mal lograda.
1: Sí. Y mataron a Mystique,
0: sí,
1: con un maquillaje...
0: Que estaban todos muy asqueados del personaje. Sí. ¿Por qué creen que se provocó ese asqueado del personaje de Mystique? ¿Por qué todos querían que muriera?
1: Porque lo siento que lo sobreexplotaron mucho. Debieron haberlo... O sea, es muy buen personaje, sí. Pero debieron haber como dejado... No tantas películas enfocándose mucho en Mystique, como tipo dándole una trama sólida y terminarla.
0: Uh-huh.
1: Y dejar que siguiera estando ahí, pero ya no siendo un poco el foco. Pero ahí la mataron así al tiro. Bueno, pasando a otra película, Los Nuevos Mutantes.
0: Dale tú nomás, yo me quiero desligar de esta película. A mí, que a mí no me gusta mucho.
1: Ah, maldito, a mí me encanta. Bueno, no me encanta, pero me gusta mucho. La película de Los Nuevos Mutantes del año 2020. Esta película había sido muy retrasada por lo de la pandemia y todo esto. Al final se terminó estrenando en streaming, lo que provocó que no tuviera tanta difusión ni nada como otras películas. Esta película se estrenó el 28 de agosto del 2020, fue dirigida por Josh Boone y mezcla elementos de superhéroes con elementos de terror o suspenso. Son cinco mutantes que son encerrados en una institución supuestamente para ser tratados por sus poderes, y algunos creyendo que van a ser X-Men. Dato, esta película está en el mismo universo que Logan, así que...
0: ¿Sí, cierto?
1: Sí, así que... De hecho, hasta en la misma película se muestran como... escenas mismas de Logan. Muestra como una especie de entidad que deriva de un mutante que fue como asesinado, que era una especie de algo de los sueños.
0: Sí, el oso.
1: El oso.
0: Sí.
1: Y yo decía que yo cuando la vi no entendí mucho. Por primera vez yo pensé que era un Slenderman raro. Y yo, ¿qué? Sigue a los personajes de Los Nuevos Mutantes, como por ejemplo... ¿Cómo se llamaba esta? Se me olvidó. Pero...
0: ¿De la ojito separado?
1: No. La que hace la argentina esta.
0: ¿Por eso ojito separado? Anya Taylor-Joy.
1: Anya Taylor-Joy. Y también aparece una que es como un hombre lobo. El Cannonball. El Sunspot. Y... aunque haya sido olvidada porque no tuvo fusión, fue solo en streaming, la verdad que para mí hubiera tenido futuro si se le hubiera dado el trato necesario, porque siento que tenía un... ¿Qué te ríes?
3: Que estaba viendo las como que tan bien le fue la película. Y 5,3 de 10.
0: Sí, a mí no me gusta.
1: A mí sí. Siento que si le hubieran dado más tiempo y no hubiera pasado ahí lo de la pandemia, siento que hubiera sido una película más querida por el público en general. Bueno, ahora pasando a...
0: Algo pic. Ah, sí, buena.
1: Deadpool.
0: Es tonta.
1: Es tonta, pero
0: está bien hecha.
1: Es como No Way Home.
0: Sí. Tiene ese fanservice,
1: bueno.
0: Es bueno. Deadpool. ¿Esta sí la vio, no, querido computadora?
3: ¿Cuál?
1: Deadpool y Wolverine. No. No he visto nada.
0: No me queda nada para tirarte yo. Año 2024, Hugh Jackman vuelve y lo hace junto al querido Deadpool. La película fue dirigida por Sean Levy y se estrena el 26 de julio de 2024. Bueno, claramente Marvel la presenta como una historia en la que Wade Wilson vuelve a ponerse el traje de Deadpool y termina necesitando la ayuda de Wolverine. Para salvar el mundo.
1: Una aventura multiversal.
0: ¿De qué se trata la película, Gribans?
1: Si no mal recuerdo, Deadpool. No, se me olvidó. Refresqueme usted.
0: Deadpool es castigado por la TVA.
1: Ah, sí, por los viajes en el tiempo que hizo en Deadpool 2. Uh-huh. Después de tener el relojito este de Cable.
0: Sí.
1: Es castigado por la TVA y lo mandan al vacío, ¿no?
0: Al vacío.
1: Al vacío. donde ahí va a intentar escapar encontrándose a un buscando a al querido Wolverine.
0: Sí, él buscaba un Logan.
1: Un Logan.
0: Porque él conocía a los X-Men.
1: Sí, en su universo.
0: Sí, entonces él estaba buscando al Wolverine perfecto.
1: Sí, y encontró
0: a muchos Wolverine.
1: A muchos
0: Wolverine. Hay mucha referencia a cómics ahí.
1: Está Wolverine de Arma X, de Old Man Logan, el cómic donde se inspira a Logan, más o menos. Un Wolverine enano de los cómics. Aparece Wolverine peleando contra Hulk. Aparece el mejor cameo, el Wolverine Henry Cavill.
0: Es muy bueno ese cameo.
1: Sí, pero si es que no lo saben, Henry Cavill fue de Superman. ¿Por qué?
3: ¿Hola?
0: Wolverine.
1: ¿Qué más cameo había? Creo que eran eso, ¿no?
3: El crucificado.
0: El crucificado es muy bueno.
1: Sí, porque es una referencia directa a una portada de los cómics. También está el Wolverine... uno que le faltaba una manito y había un Wolverine que era como mafioso.
3: Que no visitó el que estaba muerto.
0: Sí, el que estaba jugando en la mesa, que sí, tiene el parche.
1: Sí, ese también es bueno.
0: Ese es de Madrid Bull.
1: Sí. El Wolverine Arma X, que es el que le falta una mano y tiene como esa garrita sí. Ahí en el, como un garfio de garra.
0: Sí.
1: Algo así. Y de repente llega a un bar y encuentra un Wolverine que está borracho.
0: Como siempre.
1: Bueno, él, y aunque no se podría, por eso él se emborracha hasta más no poder, porque por su factor curativo difícil que se cure. Uh-huh. Este Wolverine está destrozado, está traumado, no quiere saber nada de ser Wolverine de los X-Men porque sus X-Men murieron.
0: Sí.
1: Y se siente con mucha culpa.
0: Tenían trajes, sí.
1: Tenían buenos trajes. Esos sí tenían trajes.
0: Deadpool y Wolverine, nosotros yo creo que tenemos que tomarla como una celebración a lo que es Fox. Sí. Hay muchos cameos. Bueno, por ejemplo, volvemos a ver al Capitán América vestido de Antorcha Humana.
1: Antorcha Humana.
0: Fuego a mí, llamas a mí.
1: Me gustó porque... Cuando él me dio risa porque el Deadpool iba a pensar que era Capitán América.
0: De hecho, sí.
1: Sí, y me gustó que fuera... Pero no me gustó la forma en que lo mataron. Como que siento que... Falta respeto.
0: Falta respeto, pero bueno.
1: Apareció Blade. Y también apareció...
0: Gambito.
1: Y también consumió esta. La Nachos. Mami.
0: ¿Laurita?
1: La de Daredevil.
0: ¿Y Laurita?
1: ¿Y Laura?
0: ¿Y Laurita?
1: ¿Y Laura? ¿X-23?
3: ¿Cassandra
1: King? No.
3: ¿Blink?
1: No, la de Daredevil.
0: ¡Electra!
1: ¡Esa!
0: Sí, Electra.
1: Electra Nachos. Sí. Y aparece X-23 de nuevo. Para mí, peak.
0: Sí, es buena, muy buena participación. Sí. No, la verdad, la bueno, y de hecho dejan a Laurita viviendo con Wolverine en el film.
1: Sí, me gustó mucho. Ojalá que aparezca nuevo.
0: Sí, ojalá aparezca nuevo.
1: Es un muy buen personaje.
0: Eso ha sido un poco lo que tiene que ver con toda esta línea cronológica que hemos podido hacer en esta hora y media de programa de los X-Men. Pero sin antes dejarlos con unas informaciones rápidas, que son unos datos freaks que nosotros tenemos por el tiempo, ¿no? Y antes de eso, de ir con nuestra canción final, que la tenemos ahí preparada con nuestro querido señor computadora. Bueno, este dato te lo dejo a ti te gusta mucho.
1: Ya, dato freak. En un ¿cómo se dice? Un blooper de X-Men 1 aparece Spider-Man. No el Spider-Man de Tobey o el de Andrew o de Tom, ninguno de esos. Aparece
0: Eso es otra cosa. El que tú estás viendo es de X-Men 1.
1: Sí. Que apareció un actor que fue casteado antes para hacer una posible película de Spider-Man que al final se canceló.
0: Sí.
1: Que él era como un extra o algo así de X-Men 1 y apareció con su traje de Spider-Man como un blooper.
0: Sí, no, la verdad ha sido una escena que es recordada solo por pocos. Y ojo que esa, por ejemplo, otro dato freak que te puedo sumar dentro de ese mismo dato que tú das, valga la redundancia. Cuando se vendió el DVD de esa película de X-Men 1, se vendió con contenido adicional y el contenido adicional literalmente era esa cosa. No era nada más. O sea, no...
1: Lo mejor.
0: Sí, era lo mejor. Otro dato aquí que nosotros tenemos anotado, que es Quicksilver. Una de las escenas más recordadas es que utiliza una combinación de fotografía a alta velocidad con los efectos que nosotros nombramos también cuando Vance colocó la película de Sweet Dreams.
5: ¿La película?
0: Esa escena en específica tiene un manejo de cámara muy, muy, muy específico, que de hecho es recordado hasta por los grandes directores, de que, oye, esa escena, muy, muy bien hecha.
1: Sí, además, y ahora en casi muchas partes donde aparece un velocista, siempre copian una escena de Quicksilver, porque lo icónica que fue. La de X-Men First Class y X-Men Día del Futuro Pasado.
0: Sí, bueno, tú nos podrías nombrar también el dato de cómo... No, sin ver esto. El dato de cómo Deadpool mata a Deadpool.
1: Ah, en uno de las escenas post-crédito de Deadpool 2, Deadpool consigue el aparato con el que Cable viaja en el tiempo y hace varias referencias, una de ellas siendo donde va hacia X-Men, Orígenes Wolverine, y asesina a su contraparte de esa película. Lo que a mí me pone muy feliz.
0: Sí, no, la verdad, siempre hay unos datitos freaks que a uno le va a gustar. ¿Usted tiene otro por ahí guardado? Si es que hubiera algo.
3: No sé si es tan freak, pero sé que muchos no lo saben, que Wolverine, su creación no fue personaje principal.
1: Sí.
3: Fue para en un cómic de Hulk.
1: Fue creado para ser un villano de Hulk.
3: Sí.
5: Sí, Pick.
3: Y terminó siendo muy querido.
1: Sí.
0: Es que muy bueno.
1: Y es canadiense.
0: Excelente.
1: Sí.
0: Bueno, eso ha sido el recorrido de más de 20 años de películas que hemos traído aquí con querido Vance y el señor computador Don José de la Avaricia.
1: Me duele el trasero.
0: Es lo más probable.
1: Sí.
0: Básicamente lo más interesante de los X-Men no son sus poderes, no son sus villanos, no son sus viajes en el tiempo, ni siquiera las batallas, sino que lo interesante es qué hacemos con quienes son diferentes. Esa es un poco la pregunta que nosotros podemos dejar en el aire sino solo responderla. Xavier creía que nosotros podíamos convivir, Magneto creía que podíamos, que había que luchar por eso, Wolverine aprendió a formar familia, que era una de las cosas que más le complicaba. Jean Grey también tuvo que aprender todo lo que llevaba dentro de ella. Y bueno, Deadpool decidió ser un chiste de personaje, pero bien hecho.
1: Pero muy, muy, muy, muy querido.
0: Como pero
3: estaba,
0: sí.
3: Buscando cosas como de Wolverine, me acabo de enterar una cosa que, bueno, yo creo que, no sé, quizás me enteré yo recién. Sabretooth, el archienemigo de Wolverine.
0: Uh-huh. El hermano, de hecho.
3: No fue creado para Wolverine.
1: Uh-huh.
3: Fue primero villano de Iron Fist.
1: ¿Qué? Fue ¿Iron Fist?
3: Iron Fist.
0: Lo odio.
1: Iron Fist.
3: Iron Fist.
1: A su serie. Porque Iron Fist como personaje, bueno.
3: Iron Fist es de mis héroes favoritos. Bueno, sí es héroe, ¿no? Sí. Sabretooth fue creado para ser villano de Iron Fist. Después se creó todo el lore con Wolverine.
1: ¡Ay, maya! Está bostezando.
0: Es buen dato.
1: Buen dato.
0: Pero bueno, vaya preparando usted lo que vendría siendo la canción final de antes de despedirnos. Bueno, ustedes recuerden siempre, nosotros colocamos la canción de despedida y luego la outro del programa.
3: No.
0: ¿No?
3: Es primero la outro y después la canción de despedida.
0: ¿Ah, tú lo estabas haciendo así?
3: Siempre lo he hecho así.
0: Ahí la hago al revés. Excelente.
3: Bueno. Bueno. ¿Pongo la canción y después la outro?
0: No, hazlo como tú lo dices. Pero sin antes dejarle una pregunta que pueden llevarla no solo al ámbito superhéroe, ¿no? Sino una pregunta abierta que hoy en día está muy, muy marcada en nuestra sociedad, y es qué significa ser diferente en un mundo que todavía está aprendiendo a aceptarnos. Ustedes le darán su respuesta, su significado, quienes nos estén escuchando, siendo las 4 y 9 de la tarde.
3: 4 y 7.
0: Tengo las 4 y 9. Vas, cambia la hora.
1: Bueno.
0: Los dejo con Hace Falsos Simetría.
3: Chaito.
0: Buenas tardes para todos.
3: Chao.
1: Bye, bye.
0: Saludos. Saludos. Saludos.
1: Saludos. Saludos a Liminal Cherry y a... ¿cómo se llama el otro? La Bandurri. A la Maricia, al programa de la Drey. Saludos al Carlito. Saludos a la banda.
3: A la más banda.
1: A la más banda, saludos a mi pareja, saludos al José que está aquí, ahí mismo. Saludos al tercero medio, al mejor curso de Colegio San Sebastián. Saludos a Spider-Man, saludos a mi mamita, a la Vane. Saludos al profe Nico que está aquí al lado. Saludos al Spider-Man que rompiste.
0: Oh.
1: y a la Play 4 del profe Nico, que aún la estoy usando.
3: Saludo para mi hermoso y grande y sensual Carlitos. Saludos para el Vans, para el profe Nico, para el Pato, el Benja, el Samir, la polola del Samir que debe estar con él. No se besen, por favor.
1: Bésense.
3: La mamá de la Rosario. ¿Qué? Al Johnny, a mis tres perros, que van a ser la Pulga, la Mica y la Pingüi, mis dos gatos, el Pungraf y el Panda, a toda mi familia. Y al Lucas.
1: Sí.
3: ¿Por qué? Porque no sé.
1: Ay, saludo. Yo quiero dar otro saludo. Saludo a mi banda Muchero. Ya, eso.
3: Ah, perdón. Y un saludo al Maxi, que ayer me lo encontré en la calle.
1: Y un saludo al Maxi.
3: Ay, copión.
0: Oye, que. Fueron 18. Yo no quiero ninguno. Buenas tardes para todos. Espero hayan pasado una linda jornada junto a nosotros en Generación Mutante. Entonces, spoiler del siguiente programa son los...
5: Linterna Verde.
0: Green Lanterns.
1: Green Lantern Corps.
0: Excelente.
1: En el día más brillante, en la noche más oscura, ningún mal escapará de mi vista. Y aquellos que veneran el poder del mal, temen a mi poder la luz de Linterna Verde.
3: Adiosito.
1: Chaito. Adiosito. Au.
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1: Dieciséis horas, 39 minutos.
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5: El tejo o rayuela proviene de España, pero fueron nuestros hermanos araucanos los que lo adoptaron como un pasatiempo que perdura hasta hoy, entreteniendo y relajando a quienes lo practican en las zonas huasas de nuestro país. La intención de este clásico juego criollo es que los tejos, que son piezas circulares de plomo o bronce, caigan sobre una línea que atraviesa un cajón de arena. El jugador que logre cumplir esta hazaña llevará a la delantera, seguido de los demás competidores que hayan lanzado el tejo, dejándolo solo cerca de la línea y no sobre ella. Para el lanzamiento, los concentrados jugadores deberán estar a una distancia de entre 18 y 25 pasos, lo que da aún más emoción a este clásico juego, que puede practicarse de manera individual, en parejas o grupo. El tejo es un juego que ha pasado de generación en generación y que, hasta nuestros días, sigue siendo parte de las postales cotidianas del campo chileno.
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1: Diecisiete horas, 42 minutos.
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0: Hola, sí, ya estamos bien. Bueno, les invitamos a tomar asiento, por favor, a la gente de la feria, sobre todo, a nuestros vecinos y vecinas, ¿no? Gracias por esperar también, ¿no es verdad? Y bueno, es para nosotros un día muy especial este que estamos viviendo, dado que es un nuevo ciclo para la Escuela de Artes Gato Alquinta de Salamanca. Nuestra organización tiene 25 años cumplidos, ¿no es cierto?, en donde antiguamente teníamos la casa ahí arriba, probablemente ustedes hoy en día conocen el lugar como el restaurante No Me Olvides. Bueno, esa casa la recuperamos nosotros y ahí estuvimos alrededor de 13 años aproximadamente, hasta que tuvimos que salir porque en realidad nuestro modelo de gestión no nos permitía, digamos, poder solventar toda esa pesada carga que era la casa tremenda y darle algún grado de sustentabilidad en el tiempo. A partir de ahí nos quedamos sin casa durante otro largo periodo, alrededor de 9 años, hasta que el año 2024, a través del programa Puntos de Cultura Comunitaria del Gobierno de Chile, a través del Ministerio de las Culturas, las Artes y el Patrimonio, pudimos rentar un nuevo edificio. Un edificio que estaba ubicado ahí en Infante con Irarrázaval. Rentar, quiero decir. Ahora ustedes sabrán que con todo este vaivén económico, ¿no es cierto?, nuestros costos se fueron a las nubes, por lo tanto no pudimos seguir manteniendo aquel espacio y llegamos prácticamente de rebote acá a la Feria de Nayara, ¿no es cierto?, teniendo que actualizar nuestro plan de trabajo, que en ese entonces, ¿no es cierto?, hasta el año pasado consideraba una sala de exposición, la realización de talleres, trabajábamos con FOSIS, trabajábamos también con PRODEMU y con otras organizaciones bien importantes de la comunidad y también de la región, ¿no? La Oficina de la Protección Especializada de la Niñez y de la Infancia también estuvo con nosotros, varios clubes de danza participaron con nosotros e hicieron sus ensayos en el lugar, ¿no? Algunas bandas de músicos también, la Puya Chuapina, en fin, fueron varias las organizaciones que estuvieron presentes el año pasado, en los últimos 2 años, digamos, cuando tuvimos esa casa ahí en Infante con Matilde Salamanca. Sin ser, digamos, siendo pesimista, solo el año pasado ese espacio albergó a cerca de 2.500 personas, 3.000 personas, entre las muestras de pintura que nosotros organizamos, las muestras de plástica que organizamos ahí, la presentación de libros, las charlas especializadas, digamos, todo en un plan de trabajo, gracias, todo en un plan de trabajo que es financiado, digamos, a través de este plan de fortalecimiento que es el programa Punto de Cultura Comunitario. En Salamanca somos 4 puntos de cultura comunitario. Está la organización Santa Rosa, ¿no es cierto?, el Centro Cultural Santa Rosa, Puya Chuapina, ¿no es cierto?, que es una organización que también tiene alta presencia y trabajo, y el Centro Cultural Estación, que hoy nos acompaña a través con don Carlos Rojas. Saludar también a la autoridad que llegó. Fíjense ustedes que el año pasado, y no quiero ser indiscreto con esto, pero más o menos para que nos hagamos una idea de cómo es el relacionamiento entre nuestro municipio y las organizaciones culturales de base que estamos realizando, digamos, acción comunitaria cultural. El año pasado hicimos alrededor de 20 actividades. A todas invitamos al alcalde Lillo, no llegó a ninguna. En ningún momento nos envió una carta de excusa, nada, no respondía a los mails, nada. Al punto que hoy yo no lo invitamos, digamos, porque sabíamos que no iba a venir. Entonces invitamos a los concejales que también siempre nos acompañan y solamente el concejal Ángel Barraza está hoy con nosotros. Ángel, muchísimas gracias por venir, es la única autoridad presente, digamos, ¿no? Entonces, así las cosas, no quiero polemizar ni hacer un tono de denuncia ni nada por el estilo, simplemente es el reflejo, digamos, de cómo la real situación de quienes en esta comuna estamos haciendo cultura, ¿no? Yo creo que don Carlos tampoco se va a molestar si también refleja una situación que afecta directamente a gestores culturales y artistas en la comuna, dado que el Centro Cultural, una organización que tiene estación, quiero decir, que tiene 40 años de trabajo, ya a don Carlos le vamos a dar la posibilidad también que se dirija acá a la concurrencia, ellos también han sido perjudicados, dado que el principal activo del Centro Cultural Humano es Gonzalo Vázquez y ya no está trabajando en el Centro Cultural. Eso implica que ellos puedan atender a media máquina a personas y organizaciones que están trabajando ahí durante la mayor parte del tiempo. Entonces, todas esas cosas, yo no sé, no logro explicarme la verdad, si es que nosotros... digamos, no logro hacer el match, la reflexión ahí de por qué, si tenemos un varios años de trabajo, si amplificamos nuestra postura, digamos, a través de las acciones que tenemos, no tenemos el mismo respeto y respaldo de parte de la autoridad, ¿no? Es algo que en realidad a mí no me cabe, la verdad, y quiero comentárselo, porque todo este trabajo que nosotros hacemos no sería posible sin este plan de fortalecimiento de los puntos de cultura comunitaria. Nos acompaña esta tarde Mijail Poblete y Pamela Betancourt, que son nuestros coordinadores, a quien también pido un fuerte aplauso. Digamos, ellos digamos, hacen un trabajo de territorio extraordinario desde que este programa nació. Y reconocer también en ello a Fernando Graña del Departamento de Ciudadanía Cultural, que no nos pudo acompañar, al igual que el Seremi y las Culturas, que también por un tema de agenda no pudo acompañarnos el día de hoy. Pero es un trabajo territorial, digamos, que involucra a muchos puntos de cultura, son 42, si mal lo recuerdo, en toda la región, ¿no es cierto? Y es un programa que ha afectado positivamente a diferentes comunidades y organizaciones culturales de base, porque está entregando recursos frescos para todos nosotros, ¿no? Efectivamente, hay una serie de temas que hay que solucionar, dejar que esto, digamos, se acceda a esto, digamos, vía concurso, porque en el fondo es básicamente el mismo modelo. Pero está, es una herramienta que está, y eso es lo positivo. A propósito de lo mismo, hoy nos va a acompañar un gran amigo, bueno, tenemos dos grandes amigos que nos van a acompañar en este escenario, que es José Ardiles, ¿no es cierto?, de Salamanca, un tremendísimo amigo y músico, y también Álvaro Díaz Parada, ¿no es cierto?, y él es parte de otro punto de cultura, por lo tanto hicimos ese nexo de amistad a través de este programa. Qué hermoso sería que pudiésemos entre todos, digamos, tener esos recursos para poder conectarnos, y de mejor manera y durante todo el año, porque hay gente que hace un sinfín de manifestaciones culturales en la región, y para eso necesitamos justamente un apoyo decisivo, un apoyo directo, ¿no es cierto?, un apoyo sin dilaciones, y sobre todo un apoyo que no mire posturas políticas o pensamientos diferentes entre uno y otro, digamos, porque efectivamente para muchos de nosotros, ¿no es cierto?, una mirada política, una mirada crítica, una mirada de contexto, no solamente ahora, en todo momento, en todo tiempo, es importante para, en el caso nuestro, por lo menos de Gato al Quinta FM, poder sostener la idea, el ideal que nosotros nos tiene aquí, a mí parado en este escenario el día de hoy, ¿no es cierto?, y que nos ha tenido trabajando nosotros prácticamente hace 25 años. La manera de pensar de cada uno de nosotros no puede significar en ningún momento, ¿no es cierto?, que no dejemos de conversar, porque lo que nosotros estamos ofreciendo, el servicio cultural que nosotros estamos ofreciendo, jamás ha preguntado por domicilio político a las personas que acuden a nuestras actividades, ¿no? Eso no tiene nada que ver. La cultura debe ser para todos, independientemente de quién la genere, ¿no es cierto? Y si mi pensar es diferente del pensar de la autoridad, eso no tendría que ser ninguna excusa o ninguna limitación para que el hecho cultural, para que el hecho artístico, el hecho de la creación sea posible. Yo siempre lo digo, y con estas palabras voy a terminar, el corazón de la patria, el alma de este país palpita en los centros culturales de Chile. Es ahí donde los artistas y creadores pueden trasvasicar y entregar su visión al gran público. Nosotros, cuando partimos, siempre dijimos, mira, da lo mismo que en nuestros talleres acudan 2, 3, 4 personas, o que hagan una presentación y hayan 10 o 20 o 300. Lo importante es que se hace con uno solo, que nuestro trabajo sensibilice, a una sola persona que sensibilice, para nosotros ya es suficiente para continuar con nuestro trabajo. Y es así como, de pasar de tener una gran infraestructura a nuestra pequeña radio en este hermoso lugar, un lugar que nos ha recibido con los brazos abiertos, un lugar donde cada una de las personas que tiene su local aquí es un emprendedor fuerte, poderoso, una emprendedora que lucha, igual que nosotros, ¿no es cierto?, por tener día a día su espacio de trabajo. Nosotros nos sentimos muy bienvenidos y honrados por estar aquí en Feria Nayara, que es también, hay que decirlo, un hogar para migrantes, y eso también a nosotros nos tiene profundamente orgullosos. Muchísimas gracias por acompañarnos el día de hoy. Quisiera a continuación ofrecer la palabra, ¿no es cierto?, a nuestros coordinadores, a Pamela o a Mijail, que se acerquen al escenario para que en nombre del Ministerio de las Culturas, las Artes y el Patrimonio puedan dar también inicio a este nuevo proceso. Mijail. Mijail Poblete, fuerte el aplauso para él.
1: Gracias. Sí. Bueno, buenas tardes a todos, a todas. Voy a tratar de ser breve para poder apreciar lo que nos viene a mostrar Álvaro y el otro artista, José aquí de la Comuna de Salamanca. Bueno, para nosotros como Ministerio de las Culturas, las Artes y el Patrimonio, es súper importante poder estar haciendo este trabajo de acompañamiento con nuestros puntos de cultura. Lamentablemente nuestro Seremi no nos pudo acompañar hoy, tenía en agenda esta visita a la Comuna de Salamanca, pero surgieron otras contingencias que le impidieron venir. Hoy hemos estado desplegados con Pamela durante todo el día, partimos a las 5 de la mañana de La Serena y estuvimos a las 9 de la mañana con la Puya Chuapina, que está haciendo un trabajo increíble. Hoy nos tocó en la escuela de Quelén Alto, en una escuela con una matrícula de 27 estudiantes, lo que hace mucho sentido porque la cultura, como dijo Álvaro, es para todos y todas en todos los rincones, no necesariamente en grandes espacios artísticos, sino que también en los rinconcitos quizás más alejados o menos visibilizados. Después tuvimos la posibilidad de visitar al Centro Cultural Santa Rosa. Hace poquito también estuvimos en el Centro Cultural Estación de Salamanca, presentando con Don Carlos y todo su equipo. Y ahora nos encontramos aquí en la reinauguración o relanzamiento de Gato al Quinta FM, uno de nuestros puntos de cultura más antiguos. Ingresaron en la primera convocatoria y desarrollan un trabajo increíble. Para nosotros, insisto, es súper agradable poder estar aquí acompañándoles. No me saque la bandera, por Dios. Pero nada, no quiero latearlo, este es un programa eminentemente territorial, quiéranlo, cuídenlo, porque es un programa distinto. Habitualmente cuando la institucionalidad, dígase el Ministerio de las Culturas, llega a los territorios, llega con maquetas súper armadas y es una realidad, con un equipo de profesionales que se insertan en los territorios, que vienen entre comillas como modificar acciones, y precisamente lo que no busca Punto de Cultura es eso, lo que busca Punto de Cultura es relevar, reconocer, y poner en valor el trabajo que desde hace décadas, en el caso de Gato al Quinta, de Estación Salamanca, por ejemplo, vienen desarrollando los gestores territoriales en sus propios territorios. Aquí lo que se hace es se inyecta un capital, entre comillas, a las organizaciones para que ellos puedan potenciar, se puedan fortalecer y, por ende, impacten de una manera más efectiva a las comunidades en las cuales se desarrollan, ¿no? Así que, en ese sentido, es un programa vivo que va mutando, que crece junto a sus instituciones desplegadas en el territorio. A la fecha de hoy somos 47 puntos de cultura en la región de Coquimbo, porque éramos 45 y se hizo una nueva revisión de solicitudes de registro. Ingresaron dos puntos más, uno de la comuna de Combarbalá y otro de la comuna de Vicuña. Es el Museo Guayhuayca y el otro es la agrupación cultural Piedra Cielo de Combarbalá. Con esto estamos presentes en 14 de las 15 comunas de la región, lo que implica que hay un despliegue territorial súper importante del programa y del Ministerio en ese sentido. Así que cuiden el programa. Cualquier organización comunitaria, lo digo también por las que aquí también se dan cita, puede solicitar el registro y por ende integrarse al programa si es que siente de otra forma que cumple con el perfil. Ahí el Nino, Álvaro en este caso también, Don Carlos, los que son parte de Punto, pudieran orientarlos respecto del proceso, y Pamela y yo estaremos encantados de poder orientarlos también en caso de que tomen la decisión de querer solicitar el registro. Así que eso, muchas gracias a todos, a todas, y un aplauso y felicitaciones, Gato, por este nuevo desafío.
0: Muy bien, entonces vamos a partir con la música. Claro, esto no es solamente bla bla, así que quiero dejar en este escenario a un tremendo amigo. Desde que partimos, ¿no es cierto? Él se hizo presente, cada vez que lo llamábamos. Imagina, hoy día él trabaja en San Pedro de Atacama, es un guía turístico de renombre, un tipo muy buscado allá, digamos, dentro del ambiente, y me dijo: Nino, voy viajando a San Pedro a trabajar. ¡Ay! Le dije yo, qué pena. Y después me llamó al rato y me dijo: bueno, pero tampoco tengo tanta prisa. Así que me dijo: voy a tocar igual. Quiero que recibamos con un fuerte aplauso a un músico extraordinario, José Ardiles.
2: Fijaron que tuvieron que hablar ellos con el micrófono acá, y es porque yo me percibo de 1,80. No, es para que cuando sople, no, y quedó así, me disculpo que no lo he dejado normal. Voy a partir con un tema. Antiguamente estuve en una banda acá en San Pedro, en Salamanca, perdón, estábamos con Manuel y otros músicos, era un grupo, así que voy a tocar un tema de Yapu, tal vez no muy conocido, es un solo de Kena, lleva redoble en algún lado, pero voy a intentar hacer ese tema para ustedes y después algunos sonidos ya más precolombinos, algo más orgánico. Así que, bueno, muchas gracias, saludar a la gente de la feria, Nayara. Y a todos los que están presentes, a los organizadores, siempre para mí va a ser un gusto poder colaborar. Así que vamos a ver si nos sale esto, estoy bien seco. No, gracias. Me seco más todavía.

0: instrumentos ahí, porque entre otras cosas los fabrica él. Así que si quieren acercarse y conversar con él para que le explique un poco, porque no es solamente el sonido, todo esto tiene una conexión profunda con los pueblos originarios. Así que, de nuevo, fuerte el aplauso para José. Bueno, quiero saludar también esta tarde a. Quiero saludar también esta tarde a otras organizaciones que nos acompañan, ¿no es cierto? Primero que todo, a Canal 4 de Televisión. Acá está Manuel Molina con nosotros. Fuerte el aplauso para ellos. Prontamente ya estamos en conversaciones para que podamos trabajar juntos en algún proyectito, en algo para que también hagamos televisión digital y le saquemos partido a un esfuerzo televisivo que lleva años en Salamanca, ¿no es cierto? Así que ahí vamos a estar potenciándonos próximamente. También saludar a los estudiantes del Colegio San Sebastián, Meta Voices. Ellos son chicos, son muchachos del colegio, que tienen un programa de radio aquí en La Gato al Quinta, así que también estamos felices de que estén con nosotros, chicos, porque nosotros en algún momento también nos vamos a morir, así que alguien tiene que tomar la posta. Ustedes saben que la radio es una cosa que enamora, me imagino yo que ustedes ya sienten ese cariño por hacer radio, ¿no es cierto? Al mismo tiempo que Don Carlos Rojas con el Centro Cultural ahí con Mari, ¿no es cierto? Que ellos también tienen su programa y esperamos que también retomen con nosotros, que era un programa eminentemente cultural y de difusión que también tenía gran recepción. Antes de continuar, quisiera invitar también a este escenario a la señora Yasna, ¿no es cierto? La dirigente de acá de Feria de Yara para que nos dirija sus palabras. Señora Yasna, por favor.
1: Muy buenas tardes, yo soy más bajita, pero buenas tardes a todos, agradecer a los que están presentes, también soy presidenta de la agrupación y somos un grupo de directorio que estamos trabajando acá en este emprendimiento, pero antes de comenzar quisiera darle un fuerte aplauso a José porque vino a espantar todos los malos espíritus acá con su música. Yo creo que no hay conexión más maravillosa que con nuestra ideología y nuestro antepasado y nuestra música, así que gracias José. Y como dueños de casa, junto a todos mis compañeros, le damos la bienvenida a Gato al Quinta. Nos sentimos orgullosos que pertenezcan a nuestra, sean parte de nuestra comunidad, porque nosotros somos comunidad. Así que felicitaciones, toda la fuerza, toda la energía. Se vienen muchos proyectos más como agrupación en octubre. Vamos a estar aquí, también vamos a pedir la colaboración de Gato al Quinta. Vamos a estar, nos ganamos un proyecto de Gore, así que vamos a estar justamente en este lugar inaugurando y nos encantaría aquí amarrar a José para que venga a espantar todos los malos espíritus y conectarnos con la música también, José. Así que muy bienvenido y sigamos con este evento maravilloso y un fuerte aplauso a Gato al Quinta.
0: También para ofrecer sus palabras, quiero llamar a este escenario a Ángel Barraza, concejal de la comuna. Por favor, Ángel, si nos entregas tus impresiones. Fuerte el aplauso. La única autoridad que vino.
2: Gracias. Buenas tardes a todos, aunque ya los había saludado a todos. Quería comentarles que Nino me había invitado y mis actividades me jugaron una mala traición, llegué antes de tiempo. Pero bueno, fue en positivo. Y nada, pues, las culturas, las artes son el espíritu, son la esencia de la sociedad para que pueda desarrollarse. Es tan importante que no podemos olvidar la cultura, no podemos. José Ardil está haciendo un tremendo aporte a la cultura y yo también voy a sumar un aplauso más fuerte para José Ardil porque me encantó verlo hacer sonar una pluma. De Cóndor parece que era José, ¿no es cierto? De Cóndor, sí. En alguna oportunidad fuimos a ver por allá por Camisa a un cóndor que malamente lo habían asesinado y por ahí me acuerdo que dijiste muy ceremoniosamente que le sacó tres plumitas o cuatro, no recuerdo. Y me acordé de ahora en este instante, una de ellas era, mire, ¿Ves que tengo buena memoria? Y eso es la cultura, po. Es el arte, acordarse de estas cosas. Y hacer esa arte que tú haces, José, maravilloso.

0: No queda más que felicitarte y bueno, gracias a toda la gente que está presente aquí en esta tremenda feria. Muchas gracias y muchas gracias, Nino.
1: Quiero saludar también a los gatos al Quinta presente, entre ellos, por supuesto, muy, muy importante, a nuestro representante legal y presidente Víctor Castillo. Víctor, ¿quieres venir a...? No, allá, no le gusta hablar a Víctor, pero sin él esto tampoco hubiese sido posible, porque bueno, cuando comentarles que cuando nos quedamos sin casa la primera vez, fue Víctor que dijo, ya, yo voy a llevar la radio para mi casa. Así que él estuvo ahí durante muchos años con la radio en la casa y salía cada cierto tiempo, Gato al Quinte FM, el rock me tiene así. Era como decirle a la gente, ¿sabes qué? Aquí estamos vivos todavía, bueno, y nosotros igual, haciendo mucha itinerancia, mucho proyecto, que nos permitió visitar básicamente casi todas las localidades de Salamanca en giras de telescopios, con teatro, con música, etcétera. Nunca nos dejamos de luchar. Por eso estamos agradecidos con el programa Punto de Cultura Comunitario, porque nos dio esa posibilidad de tener casa. Entonces, también quiero saludar al doctor Rodrigo Jofré, que habitualmente él pasa viola, ¿no? Pero sin él, estas amplificaciones ni estos micrófonos estarían aquí. Así que gracias, Rodrigo, una vez más por cooperarnos y ser un gato al Quinta más, ¿no? A Juan Astorga, que se ha encargado también de implementar nuestro circuito eléctrico. Gracias, Juan, te repasaste. Fuerte el aplauso para él, otro gato al Quinta. A mi hermana por ahí que está, la negrita, secretaria de Gato al Quinta. Fuerte el aplauso para ella. A mi chica, Paulina Algueta, que también está asumiendo actividades financieras también. A mi compañero Mauricio Bruna, ¿no es cierto?, quien me acompaña en este viaje, por lo menos estamos todo el día acá. A Cristian Villalobos, Janito, que siempre está ahí en la amplificación, ayudándonos a sacar bien la señal. A Sebastián Cejó, que también, al Argentino Loco, que también tiene su programa, ¿no es cierto? Y finalmente quiero llamar a este escenario a don Carlos Rojas Tapia para que también nos dé su visión de la cultura local. Don Carlos, por favor, adelante. Fuerte el aplauso. En nombre del Centro Cultural Estación.
2: Quisiera partir agradeciendo la posibilidad que se nos concede como centro cultural de ser parte de la voz común de los presentes, de felicitar y respaldar y apoyar la iniciativa de Gato al Quinta de continuar con su emisión radial FM. Es una necesidad para que la autoridad, que ojalá pudiera escuchar lo que le vamos a decir, la cultura está más cerca del amor. La cultura no estaba a estar dando codazos ni haciendo zancadillas. Y el amor no solamente es el reflejo de la individualidad, sino que también tiene que ver con esta reminiscencia musical que nos trajo José. No solamente la música, sino que también el sonido primigenio que nos dice que nosotros somos de allá. No tenemos nada que ver con esa cultura de rochonchos blanquecinos del norte del continente, sino que nosotros somos de acá. Así es que dentro de ese contexto, el Centro Cultural saluda muy fraternalmente esta iniciativa, saluda muy fraternalmente a la comunidad de la feria, a nuestras hermanas y a nuestros hermanos que están trabajando acá, y yo creo que dentro de esta capacidad que tenemos de entendernos y de caminar juntos, Salamanca es el que avanza. Porque la cultura y la educación es para nuestro pueblo. Muchas gracias.
1: Bueno, seguiremos entonces trabajando en conjunto, ¿no es cierto? Porque como bien lo dice don Carlos, en la medida que podamos estar más unidos, más entrelazados, ¿no es cierto? Vamos a hacer que la identidad local se fortalezca, ¿no? Por eso, cada vez que me toca, ¿no es cierto?, damos la palabra a todo aquel o aquella que quisiera manifestar su apoyo. Amigos, amigas, estamos llegando a un momento estelar, bueno, no porque no sea José, ¿no?, pero es un momento estelarísimo en el día de hoy, porque, como les digo, el programa nos ha permitido a nosotros conectarnos con otros artistas. voy a permitirme contar una infidencia. Estábamos en el primer encuentro regional, ahí que organizaron las personas de la Seremía de las Culturas, y fuimos a la playa la noche después, ¿no? Ahí a conversar, echar la talla un rato, y fue con nosotros Álvaro, y llevaba su guitarra, y de repente nosotros le preguntamos, bueno, ¿qué haces tú? Y sacó su guitarra y nos mostró su arte, y quedamos maravillados. Entonces, en ese momento, dijimos, ya, bueno, tenéis que ir a Salamanca. Y precisamente el día de hoy hemos podido cumplir ese sueño, ¿no es cierto? Dado que en un ratito más también se va a presentar en Prófugos Restobar. Es una persona maravillosa, una persona muy interesante, muy consciente también de su misión como el portavoz del canto popular chileno, ¿no? Que es una forma de expresión folclórica que se ha ido perdiendo desgraciadamente, pero que en las bases populares aún permanece, y en las organizaciones que buscan alimentar el canto popular chileno se permanece totalmente fuerte y vigente. Entonces quiero invitar a este escenario al gran Álvaro Díaz Parada, cantor popular chileno. Fuerte el aplauso. ¡Vamos, Álvaro!

Buenas noches ya. En el acto de improvisar se generan situaciones muy sutiles. Se genera esto que hay el juego de la conciencia colectiva, que es cuando las personas, por ejemplo, el público empieza o a dar ideas o empieza a tratar de adivinar lo que uno va a decir. Luego estamos poniendo al servicio del colectivo nuestros pensamientos y a veces le achuntamos a lo que queremos decir y a veces nos sorprendemos de que a veces incluso nos miramos a los ojos justo cuando eso sucede. Bueno, esos son los beneficios que no se pueden explicar a veces en los formularios acerca de por qué es pertinente reunirse en torno a un acto cultural. Y todo parte del silencio. Yo te felicito, yo estaba atrás por un tema de la puesta en escena, pero se escuchaba tremendo y pido un aplauso nuevamente porque hay que decirlo, de verdad es un viaje que remueve desde cierta perspectiva la raíz. La presenta, la pone a disposición, cada uno ve si la toma o no. Esto también es parte de nuestra raíz, de esta simbiosis que se generó cuando llegaron los españoles, cuando se gestó la independencia, la república, la colonia. Este instrumento ha visto todas las banderas de este país. No hay registro del por qué tiene 25 cuerdas, pero sí su sonido. Y esto es algo así como que a mí cuando me pongo a tocar en la casa o incluso aquí en cualquier lado, es como una puerta, una ventana hacia el pasado, pero con tintes de futuro porque estoy con cable, estamos con micrófonos, estamos en el siglo XXI, creo, si no me equivoco. Y entonces... Como parte del juego de improvisar, yo les voy a pedir a ustedes que hagamos esto en conjunto ahora. Que ustedes me digan qué quieren que yo improvise. Que ustedes me den frases, luego esas frases yo las voy a traducir y las voy a llevar a décimas. ¿Qué se les ocurre? ¿Por qué podríamos improvisar ahora? ¿Qué se les ocurre mientras tomo agüita? Ya. Yo escribí una guaracha por la pela del durazno. Voy a hacer una décima por la pela del durazno y después voy a cantar la canción de la pela. ¿Les parece? Ya.

Ahora voy a cantar esa canción que me pediste. Y es bien especial. Yo les voy a comentar por qué. Se me olvidó que estoy con él. Lo voy a apagar.

Yo llegué el año 2004 a Paihuano. Vivíamos en Francia con mi esposa. Bah, oui. Y resulta que dentro de las idiosincrasias de la ruralidad, no digamos que es muy fácil de hacerse amigos, salvo si toca guitarra. Ahí, viva la conga. La guitarra es la llave. Y resulta que se hizo una actividad con los adultos mayores, todos los vecinos que teníamos auto, subimos a nuestros autos a 3 o 4 vecinos y nos fuimos a conocer el valle porque muchos, incluso viviendo por años, un pueblo a 10 kilómetros no lo habían visitado, no lo conocían. Entonces salimos a visitar, una idea que pueden replicar por acá, se pasa súper bien. Y es una buena forma de transmisión de historias. Y en el auto me tocó ir con el Julio y la Rosa Elena. Y ellos me contaron de cómo era la pela del durazno y que ellos se habían conocido y toda la historia es de ellos dos. Entonces, aquí va la canción. Serpenteante tus caminos, Valle del Qui, Valle Hermano. Desde el pueblo de Paihuano, la tierra del campesino, con la uva, pisco y vino desde tiempos de mi abuela, del durazno fue la pela con miradas y rubores, son recuerdos hoy sabores en la tierra de Gabriela.

A la pela me voy, a la pela. A ver, hagamos el coro, si no, no puedo seguir. Lo que pasa es que esto generalmente yo lo canto con mi esposa y me siento pero muy solito ahora. Así que todos van a cantar, a la pela me voy, a la pela me voy. Y así la Juanita va a saber de que no canté solo. ¡Vamos!

y ese durazno, pélalo. Y el Julio me dijo, pero te tengo que contar algo. Bueno, ya el Julio con la Rosalena andan pelando por los cielos. Y pero con sonrisa me dijo, hay un significado para pelar. Yo le dije, sí, claro, le dije yo. Pelar es hablar mal de alguien. También, pero hay otro. Nosotros nos conocimos pelando, dijo. Así que por eso es que, vaya, ese durazno, pélalo, es porque eso cuando andaba después de cualquier fiesta, el Julio, oye Julio, ¿cómo estás? Pélalo, gritaba, pélalo. ¿En qué andáis? Pélalo. Bueno, historias. ¿Cómo estamos de tiempo, maestra? ¿Sí? Mira, yo quería compartir con ustedes una cueca que escribí. Y esta cueca, cuando uno hace canciones, cuando uno hace poemas, cuando pinta, volviendo a la importancia del acto creativo y que los puntos de cultura comunitaria también estamos en general promoviendo. Nos relacionamos, dejamos testimonio con nuestras pinturas, con nuestros poemas, con nuestros sonidos, con nuestras palabras. Y en este caso, esta cueca es una cueca por la sequía. Pero hace un mes y medio que parece que ya no, parece que como que ya no está como desfasada. Pues se las quería cantar igual porque voy a tener que hacer ahora otra, la cueca de las bajadas de quebrada, porque ya me tienen chato las bajadas de quebrada. Bueno. Esta cueca es la cueca del árbol triste. ¿Por qué? En la parte de la poesía, cuando dice ahí sí, hay un cambio de rol. La primera parte de la cueca es un campesino, que puede ser del Choapa, del Elqui o del Limarí, ¿ya? Antes de la lluvia, hoy claramente, antes de la lluvia, pero que veía que su árbol más antiguo se estaba secando y no sabía cómo salvarlo. Y en la parte que viene el ahí sí, es el árbol que toma el relevo.

pero ahora no vos. Así que estoy aprovechando así como de poder cantarla como un dato histórico. Para eso sirve la canción. Y hay un personaje que también falleció allá en la quebrada de Paihuano, y vuelvo con la misma importancia de relacionarnos con los territorios, con los trabajos que cada uno hace. Entonces tuve la oportunidad de mostrarle esta cueca a don Víctor. Y don Víctor, estábamos tomándonos una pilsen así de estas de litro, dos cada uno. Y la escuchaba y me decía, ponla de nuevo el disco, ponla de nuevo, ponla de nuevo. Y cuando se acabó la segunda, me dijo, cuando me muera, pónganla acá en la plaza, en la iglesia. Me encantó. Bueno, se lo dijo a los hijos y finalmente, claro, se la pusieron ahí en los parlantes y todo eso. Don Víctor.

0: Fuerte el aplauso para Álvaro Díaz Parada, por favor. Le vamos a pedir que nos toque una última canción para que después vayamos a El Vinito, que está ahí mirándonos con cara loca. Agradecerles que están acá con nosotros, por supuesto. Bueno, no te molesto más. Una última canción y seguimos y ya después vamos a la parte final. ¿Bien? Álvaro Díaz Parada. Fuerte el aplauso.
1: Podría ser, ¿o no? Mira, me gustaría que hiciéramos algo, pero para esto

0: sabiduría popular, nuestro canto a los poetas está presente en todo nuestro país, está vigente en todos nuestros territorios. Abracémoslo, respetémoslo, querámoslo, porque está presente en nuestra vida y en nuestros genes, aunque no lo queramos, porque ahí está. Si no, no hubiesen cantado. Muchas gracias, que siga todo excelente para Gato al Quinta. Desde el punto de cultura Casa Pucayana, Casa Rojo y Negro, todas las bendiciones y para ustedes también que tengan un excelente fin de año 2026.
1: Ahora sí, fuerte el aplauso para Álvaro, ¿no es cierto? Tremendo, tremendísimo. Se presenta en un momento más en Prófugo Restobar. Recordar que esta ceremonia del día de hoy está siendo transmitida directo por Gato al Quinta FM, ¿no es cierto? Y de ahí registro. Y va a quedar registro también en nuestra página web www.gatoalquintafm.cl. Muchísimas gracias y invitados ahora a degustar una copita de vino, ¿no es cierto? Y alzamos las copas, brindamos como debe ser. Y también vamos a tener una pequeña cosita acá que preparamos para comer junto a la señora Isabel, que también se motivó. Que también fuerte el aplauso a la señora Isabel. Ya, señora Isabel, ahora sí, vamos.

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1: Horas 48 minutos.
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